0: decir que no y para poder pues vivirse de una forma pues cómoda, ¿no? Sin este núcleo. Una de las como tareas, digamos, como más fundamentales en este ciclo de desarrollo, en esta etapa, tiene que ver justamente con estos contactos con las personas. De allí que el que el grupo no te diga, oye, vamos a, o prueba, o ya probaste, y tú no lo hagas, tiene un peso mucho mayor, ¿no?, que en otro tipo de poblaciones. Y el tercer punto, que es una de las motivaciones que llevan también al consumo de sustancias, tiene que ver con la evasión. Las sustancias no se consumen por sí mismas, sino por sus efectos. Entonces, muchas veces las personas utilizan estas para poder sentirse como más cómodos con su realidad. Por ejemplo, hay personas que consumen crack, por ejemplo, para poder sentirse como mucho más activas y despiertas. O personas que consumen marihuana ya como un hábito por las noches para poder descansar. O cuando están muy estresados o vienen exámenes y entonces viene el consumo con mayor frecuencia. ¿Cuáles son esas sustancias entonces que me decías tú tienden a ser como más frecuentes en el consumo de jóvenes adultos o adolescentes? La primera es el alcohol, y esto por su alto grado de aceptación social, por su bajo costo, ¿no? Y en segundo lugar, pues es el consumo de marihuana. Es la droga ilegal que actualmente tiene un mayor consumo. Y también porque se le relaciona como con un bajo riesgo, cuando en realidad sí que tiene efectos en la atención, ¿no?, en la concentración. Y pues también, como todas las demás sustancias psicoactivas, pues puede envolverse en este ciclo en el que la persona llega a tener estos picos de ansiedad y la necesidad también de la misma. Y en la última son los las benzodiazepinas.
1: Ay, ¿qué es eso? No, nunca había escuchado.
0: Son drogas sintéticas.
1: Okay.
0: Entre ellas se encuentran también, por ejemplo, lo que te decía de la piedra o el cristal.
1: Ah, okay. Sí, creo que mencionas cómo pues esas sustancias pueden ser, como lo mencionan, un inhibidor social, que te pueden hacer sentirte más en confianza, que te pueden hacer sentir más, no sé, pilas para resolver situaciones y detonan esos comportamientos, pero creo que también estas mismas sustancias pueden detonar acciones de violencia. ¿Me podrías explicar si existe, y yo creo que sí, alguna relación entre el consumo de sustancias y la violencia en pareja?
0: Vale la pena un poco como clarificar primero justo esta relación, porque está más o menos extendido esta sensación de que una persona es violenta porque consume una droga. Y entonces tenemos como
1: estereotipo, podría ser.
0: Sí, es con este mito de, es que se puso así porque consumió alcohol. Y él no me gritaría o no...
1: Como
0: una
1: excusa.
0: Exacto, como esta justificación de la conducta de la otra persona. Entonces, hay que tener muy claro que la droga no es la que genera la violencia, sino que puede ser, como lo has dicho tú muy bien, un desinhibidor de conducta. Sin embargo, lo que genera la violencia tiene que ver con nuestras creencias. Es decir, una persona que tiene creencias que promueven que desarrolle cierto tipo de conductas que pueden ser violentas, lo va a hacer probablemente mucho más motivado cuando tenga este desinhibidor por una sustancia psicoactiva que ha consumido, pero ya es algo que está incorporado en su mente. Y también, si ya ha vivido en el pasado, pues los beneficios de la utilización de la violencia. Las dos cosas son pilares en que la violencia pues se genere. Entonces, primero partir de eso, luego un poco me decías sobre cómo se va manifestando, ¿cierto? Claro.
1: ¿Qué acciones, qué particularidades tienen?
0: Las manifestaciones son muy variadas, ¿no? Tenemos como esta violencia verbal, física, psicológica, y vale la pena mucho hacer hincapié en estas conductas que pueden no ser como tan explícitas, pero que también tienen su peso. Lo que generalmente llama más nuestra atención es como esta violencia verbal, ¿no?, que es más explícita, o la física, ¿no?, que también muchas veces se vinculan a la utilización de sustancias psicoactivas, por ejemplo, el alcohol, ¿no? Sin embargo, aquello que no se ve también cuenta. Por ejemplo, piensa en una pareja que salen, toman, uno de ellos toma más, y entonces la otra parte siente como vergüenza de que el otro ha consumido o la otra persona y tiene ahora que hacerse responsable de llevarlo a casa, o se van juntos y en el coche la otra persona maneja súper rápido. O sea, estas conductas también de descuido, de negligencia, ¿no? También cuentan como estas manifestaciones no tan silenciosas ya, ¿no? Y sí tienen sus efectos, más como esta violencia psicológica.
1: Sí, también como un desgaste emocional, supongo.
0: Sí.
1: Y yo te iba a mencionar un desgaste emocional de qué género a qué género. Creo que también dentro de este aspecto del consumo de sustancias, hablando de relaciones también de poder, de quién cuida a quién, de quién consume, con quién. ¿Crees que también el género está involucrado en estas, en este tipo de manifestaciones violentas dentro del consumo de sustancias psicoactivas?
0: Sí, porque el consumo de una sustancia se vincula también al ejercicio de poder, al poder pues en sí mismo, ¿no? Muchas personas cuando consumen se sienten como más empoderadas, ¿no? Justamente es esta desinhibición también. Entonces, a veces se apropian como de estos comportamientos, de esta masculinidad hegemónica, ¿no? Como esta agresividad, ¿no? Esta rudeza. Entonces, sí está como muy diferenciado, ¿no? Actualmente el consumo, bueno, en la última década, el consumo de mujeres de sustancias psicoactivas, particularmente, por ejemplo, el alcohol, ha aumentado, no así en el último año. Pero,
1: ¿crees que hay una razón?
0: Creo que tiene que ver justo también con estos aspectos de empoderamiento de los que estamos hablando y también pues por la por cómo los grupos sociales están fomentando este tipo de conductas, ¿no? Entonces sí que influye, sin embargo la prevalencia es mucho mayor todavía en hombres, ya no tanta como antes, hablamos cerca de un 9% máximo según por ejemplo datos de la ENDOCAD del 2025, que es la encuesta nacional que se encarga como de documentar este consumo de drogas, alcohol o tabaco, ¿no? Diferenciado en hombres o mujeres. Entonces no es tan alto ya el porcentaje de diferencia, pero sí muestra un cambio. Y también la prevalencia de efectos que son como potencialmente más destructivos, sí la ha manifestado mucho más mujeres en relación a los hombres. Y esto tiene que ver justamente con cómo socialmente nos estamos como siendo educados con respecto al ejercicio de la violencia.
1: En este caso específico del consumo de sustancias, ¿cuáles son las dinámicas que se presentan en cuanto a la violencia?
0: Lo que sucede con el consumo es que cuando este se vuelve algo habitual, va justamente a estar reforzando constantemente patrones de conductas, ¿no? Entonces, por eso tenemos como generalmente esta diada entre una persona que cuida y el que es cuidado. Y muchas veces lo que sucede con personas que están consumiendo sustancias es que hay a su alrededor otras que se vuelven quienes están como cuidándolos, están salvándolos como de las situaciones que viven, ¿no? Entonces son como a los que llaman en la madrugada y van por ellos, o los que pagan las cuentas, o los que resuelven como los problemas en los que se han metido. Y estos patrones se vuelven recurrentes. Con respecto a la pareja, lo que sucede es que se activa de forma pues muy constante este ciclo de la violencia del que nos habla Walker, ¿no? Que es como justamente este con el consumo de una sustancia psicoactiva, como algún estallido de violencia, y luego pues un acercamiento como de remordimiento, ¿no? De nuevo como este acto de discúlpame, lo siento, y de nuevo estos actos como de cariño que hacen que la persona diga, bueno, sí es buena persona, lo hizo solo porque estaba tomado o porque había consumido, o tomada, no sé. Y luego de allí pues vuelve como de nuevo a generarse la conducta. Entonces se están activando constantemente estos ciclos y eso hace que la persona después, al estar ya muy metida en ellos, ya no identifique muy bien qué es lo que también está pasándole, ¿no? Porque se empieza a cuestionar también cosas sobre cómo es que está viviendo la situación.
1: Sí, creo que Lo que mencionas puede ser que algunas personas dentro de este ciclo, ya sea de sustancias o de violencia, vean a este otro grupo de personas como una red de apoyo. Una red de apoyo como, bueno, puedo hacer esto, yo sé que tal persona me va a ayudar, pero yo creo que es más bien una red para seguir con estos vínculos, con estos círculos de violencia y de adicción. Y creo que dentro de esto, y dentro de la pareja en específico, quisiera preguntarte si crees que llega a existir un consentimiento

0: como mal, ¿sabes? Como, porque muchos es como, sí, pues sí, me regresé a casa, me tomé dos y bien. Tenemos que saber que de todas formas nuestro sistema nervioso ya está estimulado por una sustancia y no va a funcionar de la misma manera. Muchas de estas sustancias lo que hacen es tender como a inhibir los lóbulos frontales, que son los que se encargan, los responsables de la toma de decisiones. Entonces, no estamos conscientes totalmente de una decisión. Estamos más influidos por nuestro sistema límbico, que ha reconocido en la sustancia algo que es gratificante, ha generado dopamina y entonces quiere, bajo esa, como esa sensación, pues seguir experimentando cosas que sean gratificantes, pero sí tener claridad de cuáles son las consecuencias o los efectos. Entonces, no lo hay.
1: No puede existir sin esa claridad de tomar la decisión. Como tú lo mencionas, creo que el buscar más gratificación, más placer, hace que justo podamos tomar decisiones que realmente no son las que deseamos, sino las que creemos desear por medio del inhibidor, en este caso como las sustancias. Y ahora me surge, con todo lo que comentas, una duda ya casi para pues tocar este tema sensible desde otro aspecto. ¿Qué pasa cuando son las dos partes las que consumen sustancias?
0: Se vuelve más complejo, ¿no?
1: Claro.
0: Justo porque, vamos, ninguno de los dos está, o de las dos, está como tan consciente, ¿no? De lo que puede estar pasando. Sin embargo, siempre podemos encontrar quizás algunas diferencias, ¿no? Es muy diferente personas que sean de la misma edad a una persona que sea más grande a otra, ¿no? El tipo de sustancia. El punto es que, aun cuando las dos están como bajo los influjos de alguna sustancia consumida, no podemos hablar de un consentimiento completamente como claro, transparente, ¿no? Que nos permita también como pues saber que ambas personas querían como hacerla, a tener lo que quisieran tener. Entonces, está permeado justamente por el consumo.
1: Claro, creo que en este caso, bueno, lo que puedo yo llegar a resumir es de que el consumo de sustancias no genera consentimiento por esta falta de claridad. Esta inhibición también puede desatar actos de violencia que pueden ser incluso excusados con la justificación de las mismas sustancias, como lo mencionaste con el alcohol. Y pues quisiera, ya casi para finalizar, poder pues pedirte un consejo, poder pedirte una opinión sobre este tema para nuestro público y también para poder hacer conciencia sobre el uso y el consumo de estas sustancias.
0: Creo que lo que pasa muchas veces con el consumo es que uno siente que está controlándolo, ¿no? Es como, a mí no me pasa nada, yo puedo, o sea, sí, por ejemplo, los vapeadores, ¿no? O sea, sí, vapeo, pero cuando yo quiero, y cuando yo quiero lo dejo, y no.
1: Llega a pasar, sí.
0: Entonces, creo que el punto es que también, sobre todo las personas como alrededor, podamos dejar de normalizar como el consumo de sustancias justamente en estos ambientes de convivencia y podamos identificar que necesitamos buscar orientación y apoyo. Si algo en nuestro interior se mueve y nos hace sentir o pensar que no nos encontramos o no nos gusta algo de lo que ha pasado, es un indicador inapelable, pues, o sea, es un, si busca orientación, cuéntaselo a alguien más adulto, no a tu amigo o a tu amiga que puede justificarte, o alguien que sí sea tu amistad y así, pero que tenga como una mayor objetividad quizás para poder, o neutralidad para poder decirte lo que piensa, desde una perspectiva del cuidado. Entonces, como de forma muy concreta, es como no naturalizar y buscar orientación si tengo dudas para poder como acercarme a algún tipo de ayuda a tiempo.
1: Si llegamos a conocer a alguna persona que esté dentro de este ciclo, ¿cuáles son algunas estrategias de acompañamiento que podrías recomendarle a su círculo más cercano para poder apoyarlo o apoyarla?
0: Sí, súper. Tú dijiste hace ratito, hablabas acerca de esta red de apoyo como una, como personas que ayudan, ¿no? Y que de esa forma, pues, saben, sienten que pueden, pues, eso, como tratar de apoyar a la persona. Pero la ayuda tiene que discernirse. Cuando nosotros ayudamos a una persona, si bien lo hacemos desde el cariño y amor que tenemos hacia esa persona, también podemos estar contribuyendo a que este ciclo se repita. Entonces, lo primero sería cuestionar el tipo de ayuda que estamos dando, ¿no? Si yo

0: en mi ayuda, estoy constantemente yendo por él o por ella al antro donde se queda, ¿sabes? O estoy resolviéndole las deudas y así. Esa es una ayuda que probablemente está más bien como manteniendo él. Entonces, como cuestionar mi ayuda es como algo importante.
1: Poner límites creo que también podría ser una solución al problema. Y pues también quisiera comentarte que ese tema se me hace muy actual y creo que también creo que es oportuno hablarlo desde la Defensoría de Derechos Universitarios, dado que pues hablábamos, ¿no?, de este ciclo de violencias y también cómo podemos, tal vez no frenarlo, pero sí comprenderlo y también identificar justo las acciones que se presentan para poder salir de ese ciclo o ayudar a alguien que se encuentra en él. Me gustaría que también tú nos pudieras decir un último consejo en cuanto qué hacer si estamos en esa situación, a quién podemos pedirle ayuda. Tal vez son personas que no tengan tantos amigos o que estén en la misma situación. Un último consejo muy breve que nos puedas dar.
0: Sí, pues por lo menos en la universidad tenemos como dos instancias de atención como directas, ¿no? Una puede ser justo la DDU, que puede un poco, sobre todo si hay una competencia de violencia, pues brindar como una orientación mucho más amplia. También se encuentra el FOE, el Centro de Formación y Orientación Educativa, al cual se puede acudir. Entonces, digamos que dentro de la universidad es buscar como algún espacio de atención con un coordinador, coordinadora, director, o algún docente o estas instancias de las que te he comentado, ¿no? Y si es de manera externa, hablarlo. O sea, a veces esto se mantiene en silencio por la vergüenza, porque eso da pena mucho o estar en la situación o estar acompañando a alguien que está en esa situación o vivir en la pareja con esas condiciones. Entonces, hablarlo es a veces lo primero. Sí.
1: Muchísimas gracias, Yadira. Muchísimas gracias a todos los que nos escuchan y a todos los que nos están viendo. Les agradecemos mucho poder ver este episodio y compartir con nosotras un tema tan actual y tan importante. Les recuerdo nuestras redes, que es MU Ibero Pue, y si en algún momento necesitan acompañamiento o algún consejo o consultoría, pueden acudir a la Defensoría de Derechos Universitarios en el B003. Muchas gracias, Yadira, nuevamente. Muchas gracias a ustedes y nos vemos en el siguiente episodio.
0: Muchas gracias.

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están? Mi nombre es M2One y sean bienvenidos a un nuevo episodio de M2One Show. Yo estoy muy emocionado de estar de nuevo aquí con ustedes con nueva música por parte de grandes artistas como son Armin Van Buuren, Bass Jokers, Chris Avenger, Destry, Faithless y muchos, muchos más. Además, les tengo una nueva sorpresa, porque les traigo en exclusiva el estreno de Bombón, mi nueva colaboración con Miss Vega y Roderick Moore. Bienvenidos, enjoy.

espero que les haya gustado muchísimo este episodio tanto como a mi fan. Ya saben que si tú eres DJ productor, me puedes mandar todos tus demos a mi correo, que es m21.promo@gmail.com. Nos estaremos viendo la próxima semana con un nuevo episodio, nuevos temas increíbles, fam. Cuídense mucho. Muchísimas gracias.

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2: Tal amigas, ¿qué tal amigos? Muy buenos días, bienvenidas y bienvenidos a Cancheros, el programa deportivo de Radio Ibero desde la Universidad Iberoamericana León. Los saluda con mucho gusto Omar Náchez en llamada mi querido Charlie, justo para platicarles lo que sucedió el día de ayer entre el equipo de la Fiera, duelo felino, contra el equipo de los Pumas. Vamos a platicar de ese partido, vamos a platicar de las ligas mayores de béisbol, la NFL, que ya esta semana comenzó con el partido del miércoles entre Seattle Seahawks contra el equipo de los Patriotas, y también el partido entre el equipo de los Niners contra el equipo de los Rams. Resultadazo para el equipo de San Francisco, que el día de ayer venció 27-7 al equipo de los Rams. De esto y más vamos a estar hablando en compañía de mi querido Charlie. Y recuerde que nos está escuchando completamente en vivo en www.radioiberoleon.com. Y gracias también por estarnos escuchando en iVoox, Spotify y también en YouTube. ¿Cómo estás, mi querido Charlie? Muy buenos días.
3: Muy bien de estar aquí, aunque sea en llamadita. Me insulten unas veces por llamada. Pues muy consternado por el resultado de León Pumas.
2: Ajá.
3: Evidentemente no era el resultado esperado. Cómo terminó el partido tampoco me gustó. Un conflicto, yo estoy en contra de que haya...
2: ¿Golpearon a Keylor Navas, no, Charlie?
3: Sí. Por eso digo, yo estoy en contra de, independientemente del equipo que sea, que genere violencia.
2: Claro.
3: Dentro del campo, o sea, yo creo que no. Es un deporte que se ha catalogado en los últimos años como deporte para público familiar. Así que yo creo que si están promocionando el ambiente familiar, debe de haber cero tolerancia en ese aspecto, ¿no? De violencia, de mostrar violencia entre jugadores en el campo, en vivo, o sea, no genera muy mala imagen para el fútbol, para nuestra liga y sobre todo para el deporte.
2: Claro, estoy de acuerdo contigo. El día de ayer gana muy bien el equipo de los Pumas. León tuvo su chance, Charlie, pero pues como bien mencionabas tú, que era algo que tú puntualizabas muy bien, pues el tema de la contundencia, ¿no? De aprovechar las jugadas en ofensiva que tenga el equipo de la Fiera. Ayer las tuvo y cuando las falló le vinieron dos goles más en contra, en este caso a favor del equipo de Pumas, y la Fiera, Charlie, pues termina perdiendo un partido que al menos pudo haber ganado, ¿no? Al menos pudo haber ganado por la mínima, pudo haber manejado mejor el resultado. Sin embargo, no fue así y se viene de la Ciudad de México con una derrota ante el equipo de los Pumas.
3: Así es, efectivamente. Sí, es una lástima porque no se ganaron los 3 puntos, pero todavía es la temporada, yo pienso que es joven todavía. León puede rescatar algo, sí, totalmente. ¿Hay tiempo para mejorar? Sí, hay tiempo para mejorar. Pero yo creo que esta derrota que le sirve es de experiencia para futuro, porque venían muy bien, pero no hay que confiarse en ningún equipo y hay que ser más contundentes, sobre todo en estos partidos, contra Pumas, contra América, o sea, que son rivales más o menos fuertes. Hay que ser contundentes, porque si no eres contundente con esos equipos, te van a liquidar, y lo vimos ayer con el ambiente en CU, que es complicadísimo. A León siempre se le ha complicado CU, desde que ascendió primero, siempre claro. Se le ha complicado.
2: Sí, ayer. Entonces ayer pierde el equipo de la Fiera. Y bueno, vamos a esperar pues el reporte, ¿no? Donde, pues bueno, vimos ayer una tarjeta roja, vimos el golpe que le dan a Keylor Navas, ¿no? Parte del staff, del cuerpo técnico del Club León. Pues bueno, vamos a esperar las sanciones correspondientes a estos actos de violencia que no deben ser permitidos ni en las gradas, ni dentro, ni fuera de la cancha. Bueno, para el día de hoy...
3: La pelea entre Robert Martínez y Echeverría está muy mal.
2: Sí. Ojalá se castigue a los involucrados, porque pues esto, como bien menciona Charlie, pues no se puede permitir. Tratamos de acercar a la gente al deporte, ¿no? Y cuando los mismos jugadores, cuando los mismos equipos no responden a esa manera de comportarse, pues bueno, se puede trasladar a las gradas y eso es lo que menos se quiere provocar, ¿no? Bueno,
3: exacto.
2: El día de hoy, pues hoy hay tres partidos. Hoy hay tres partidos para abrir la jornada número 8 del fútbol mexicano. Vamos a ver al equipo del Necaxa recibiendo al equipo del Puebla a las 7 de la noche. Luego a las 9, Atlante recibiendo a los Tuzos del Pachuca. Y a las 9:10 vamos a ver al equipo de Tijuana, de los Xolos de Tijuana, recibiendo al equipo de los Gallos de Querétaro. Para el día de mañana vamos a tener al Toluca contra el equipo del Atlas, clásico regio. Bueno, el Toluca Atlas a las 5:05 de la tarde. Luego el clásico regio entre el equipo de Rayados contra el equipo de los Tigres a las 7:10 de la noche. Y a las 9:05:15 de la noche, el clásico joven, el Cruz Azul contra las Águilas de el América. Y ya para el día de mañana, el día de domingo, vamos a tener al equipo de Santos frente al equipo de los Bravos de Juárez a las 7 de la noche. A la misma hora vamos a tener el Chivas contra el equipo de Pumas. Buen partido, vamos a ver. Se le ha complicado siempre visitar a Pumas al equipo de Guadalajara. Y ya hasta el lunes veremos de nueva cuenta en acción al equipo de La Fiera contra el equipo de el San Luis. Pronósticos para los juegos del día de hoy, mi querido Charlie. Vámonos con el Necaxa contra Puebla hoy a las 7 de la noche. ¿Quién gana?
3: Híjole, me voy con el Puebla.
2: ¿Estás con el Puebla? Ok. Yo creo que van a empatar. Yo me voy con un empate o Necaxa. Me voy a empate o Necaxa para este juego a las 7 de la noche. El Atlante contra Pachuca, Charlie. Buen partido.
3: Sí, totalmente. Fíjate que aquí me voy con el Atlante.
2: Con el Atlante.
3: Su cualidad de local.
2: Yo también. Yo me voy con el Atlante también. A ver si aprovecha, ¿no? Porque en varios partidos ha tenido la oportunidad para ganar el encuentro. Y no ha podido. No ha podido el conjunto de el Atlante. Ya veremos
3: y
2: cómo le va.
3: Juegan bien, ¿eh? Juegan súper bien.
2: Sí, juegan muy bien. Juegan atractivo. Pero les falta pues ahora sí que el goleador, ¿no? El goleador, quien termine las jugadas, quien les dé los goles a favor del equipo del Atlante. Y el partido de las 9:10 de la noche, Xolos contra Tijuana, Charlie. Querétaro anda bien. Yo veo bien al Querétaro, también ahí al equipo del Tijuana.
3: Sí,
2: Partido parejo, ¿no?
3: Sí, yo me iría con el Tijuana por la localía, pero no me sorprendería nada un empate, ¿eh? Un empate a uno, un empate a dos.
2: Ok. Yo me voy con Tijuana, voy con el equipo de los Xolos o empate. Solos o empate. Esos son los tres partidos para el día de hoy. Para el día de hoy, viernes 11 de septiembre de 2026. Partidos para mañana, el Toluca contra Atlas. Toluca, mi querido Charlie, que bueno, llega de ser campeón de la League Cup, enfrentándose al equipo de el Atlas, que pues ahí ha tenido buenos resultados, por ahí algunos no tanto, pero es un equipo distinto, ¿no?, a lo que habíamos visto en su última etapa con Diego Coca. En este partido, Toluca, Charlie, ¿quién gana?
3: Pues sí, fíjate que yo creo que Toluca puede hacer un buen papel, ¿eh?
2: Okay.
3: Aquí me voy con los Diablos.
2: Sí, yo también. Yo también me voy con Toluca, es en el estadio Nemesio 10. Nos vamos con el equipo de los Diablos Rojos del Toluca. Y se vienen los clásicos, Charlie. Empezamos con el clásico regio. 7:10 de la noche, el día de mañana, Monterrey recibiendo al equipo de los Tigres. Monterrey llega como subcampeón, ¿no? El equipo de Tigres el día de ayer o antier, me parece, pues cerró la adquisición de Guillermo Memote Martínez para integrarse a las filas del equipo de Tigres. Seguramente lo van a utilizar, ¿no? Porque hace falta un hombre gol al equipo de los Tigres. ¿Y qué esperamos para este duelo, Charlie? ¿Cómo llegan ambos equipos en tu perspectiva, en tu opinión?
3: Pues mira, desde mi punto de vista, yo creo que llega un poquito mejor el Monterrey que Tigres. O sea, Tigres le ha costado un buen de trabajo en la transición de entrenador. Y no digo que Vucetich, o sea, Vucetich es un gran entrenador.
2: Claro.
3: Lo que yo veo aquí es que su esquema de juego de él no se está adaptando al nuevo esquema renovado de Tigres.
2: Okay.
3: Porque Tigres tiene un plantel muy atacador.
2: Okay.
3: O sea, se mueve muy bien al ataque. Un buen mediocampista. Y el juego de Rey Midas, todos sabrán mejor que yo, es mucho mejor defensivo. Los equipos se defienden muy bien y atacan muy bien. El problema es que si no tienes jugadores que tengan ambas cualidades, tanto para atacar como para defender, no te van a funcionar las cosas. Y yo es lo que yo estoy viendo con Tigres, este caso. Y Monterrey, caso contrario. Monterrey ha tenido muy buenos juegos. Así que yo, en esta ocasión, me voy con los Rayados.
2: Con los Rayados. Estoy de acuerdo contigo. Me ha gustado más cómo ha jugado el equipo de Monterrey ahora con Almeida. Me parece que le ha cambiado la cara. Desafortunadamente, pues no consigue ese título en la Leagues Cup, pero elimina al América y me parece que lo hizo bastante bien en tanda de penales. Ya mejor el equipo de Rayados y el equipo de los Tigres. Yo lo veo un poquito más desordenado. Me parece que obviamente la presión por querer ganar, pues sí ha hecho que este equipo, pues en algunos trámites del partido se vea súper revolucionado al ataque, ¿no? Quieren intentar por todos lados. Y se presionan y pues no logran ser claros a la hora de buscar la portería rival. Yo también me voy con que gana el equipo de Rayados porque creo que tiene mejores armas, creo que juegan un poquito mejor que el equipo de Tigres. Y vamos a ver si el de Tigres, con el orgullo que tiene, pues logra sacar un buen resultado como visitante allá en Monterrey. Bueno, ahora vamos con el clásico joven, mi querido Charlie, porque pues bueno, el equipo de Cruz Azul, a pesar de que no está en los primeros lugares de la tabla general como el América, pues me parece que llega como favorito a este encuentro contra el equipo de las Águilas del América. Ya lo sé, todo puede pasar en un partido de clásico y más en un Cruz Azul contra América. Pero bueno, después de las últimas dos pésimas versiones del equipo americanista Charlie en la Leagues Cup, pues sí, llega muy, pero muy favorito el Cruz Azul en este partido ante el América. ¿Tú qué opinas?
3: Sí, fíjate que el América sí le ha costado mucho trabajito sus últimos partidos. Uh-huh. Y la verdad es que queda mucho a deber. Está quedando mucho a deber en juegos que ya tenía prácticamente solucionados. Uh-huh. Yo lo vi en el caso de Monterrey, o sea, se había recuperado de una manera increíble. Uh-huh. Lo había hecho muy bien y dejó ir la victoria prácticamente. Decayó el equipo. Así que yo creo que sí deben de tratar de, a lo mejor, de no perder puntos, sí. Uh-huh. Pero yo creo que ni siquiera el empate los ayudaría a aligerar un poco la presión de la afición en el caso del América. La afición del América es exigente, como la afición de acá de León. Son aficiones muy fuertes, muy exigentes con sus equipos.
2: No me los compares, Charlie, quieren... no me los compares.
3: Bueno, es la perspectiva, o sea, que yo tengo, o sea, son aficiones muy exigentes, el aficionado mexicano en general es muy exigente.
2: Claro.
3: Es muy exigente con sus equipos, así que yo creo que el equipo capitalino, pues, no está exento de esta exigencia y presión de su afición. Uh-huh. Así que yo pienso que deben de buscar la victoria como sea. Ganarle a Cruz Azul el clásico, yo creo que le daría un poquito de tranquilidad en la gente, se bajan un poquito la presión también. Uh-huh. Los jugadores. Uh-huh. y pueden preparar un desenlace mejor para el torneo, que tienen el plantel para hacerlo,
2: Yo creo
3: que tienen el plantel para llegar a la liguilla y en finales, y por qué no pelear una final, o sea, tienen un buen plantel, más hace falta que se aligeren un poquito esa presión que sí estoy notando, y va sobre todo en los últimos dos partidos que he visto.
2: Sí.
3: Que se decaen demasiado, y eso es por la presión exagerada que tienen tanto de cuerpo técnico, tanto como de los dueños, tanto como de la afición. O sea, es una presión enorme. O sea, llevar una playera como esas es presión enorme, el doble de presión.
2: Sí, estoy de acuerdo contigo, pero bueno, el equipo americanista, no podemos olvidar que jugó muy mal sus últimos dos partidos de la Leagues Cup, que si juega así, el Cruz Azul lo va a golear, ¿no? Me parece que ya recuperan a Rotondi, va a estar, me parece, Eric Lira, entonces Cruz Azul va a contar con plantel completo. El América a lo mejor podría contar con plantel semicompleto, ¿no? Pero va a llegar mucho mejor el equipo del Cruz Azul, y si el América sigue con esa mentalidad de la Leagues Cup, va a perder este partido y lo puede perder por mucho. El equipo de las Águilas del América, como bien decimos, pues bueno, marcha líder. El equipo del Cruz Azul está con 12 puntos. Y bueno, en el partido anterior, pues bueno, Monterrey está con 9 puntos, ¿no? Después de 6 jornadas, 3 ganados, 3 perdidos. Pero está peor el equipo de Monterrey. Tiene un partido ganado, tiene 3 empates y 3 derrotas, y apenas 6 puntos en 7 partidos. 6 puntos en 7 partidos para el equipo de el Tigres. Entonces, pues bueno, para el día de mañana. Doble clásico, clásico regio, 7:10 de la noche, clásico joven, mañana 9:15 de la noche, para que no se lo vayan a perder. El Santos contra Bravos para el día domingo, ¿con quién nos vamos, Charlie? Ojalá gane Santos,
3: ojalá gane Santos, pero es un partido que promete poco fútbol.
2: Sí. Sí, el más flojillo, al momento de decir este análisis. Sí, sin duda alguna. Yo voy con Santos. Vamos a ver.
3: Vámonos con Santos, vamos a ver si le damos suerte a este equipo, que también es un equipo que fíjate que en los últimos años ha decepcionado bastante.
2: Sí.
3: Después de tener planteles que llegaban a liguilla, eran un equipo luchón, el Santos era complicadísimo.
2: Sí.
3: Yo me acuerdo que el León se le complicaba a Santos de una manera que decías tú, impactante. También al América, o sea, daba partidos que decías tú, le ganamos a Santos, pero vaya que sí sudaban los equipos contra el Santos. Pero ahorita Santos está pasando por una crisis muy, muy grave.
2: Sí, la verdad que sí. Lleva años estando muy mal este gran equipo, esta gran institución, su gran afición. Y pues bueno, vamos a ver si se logran recuperar en este partido frente al equipo de los Bravos de Juárez. Y también a la misma hora, el Chivas contra el equipo de los Pumas. Charlie, el equipo del Chiverío, que pues bueno, viene de ganar 3-0 al equipo del San Luis. Pumas, que ayer ganó 3-1 al equipo de León. Pues llegan bien ambos equipos. ¿Cómo crees que va a quedar el final, el resultado allá en el estadio Akron?
3: Me voy con el local.
2: Con Chivas, ok. ¿Cuánto crees? ¿Ah?
3: Cerradito, 2.
2: ¿Cerradito?
3: 1-0.
2: Ok, yo sí me iría por un 3-1. Si juega bien el equipo de Guadalajara, yo sí me voy con un 3-1. No, si Puma se pone las pilas, no creo que gane el partido. Yo creo que le puede alcanzar para el empate, que me parece que sería muy bueno para Esteban Solari. Pero veo mejor el equipo de Chivas, veo mejor que juega mejor el equipo de Chivas. El día de ayer no usaron al Chino Huerta, entonces vamos a ver si para este partido contra su ex equipo, ¿no? Del Chino Huerta, del fútbol mexicano, vamos a ver si tiene actividad. Yo creo que sí, entonces va a ser un partido atractivo también para este fin de semana. El equipo de Chivas, pues bueno, llega en la posición número 2 con 14 puntos, 4 victorias, 2 empates y 1 derrota. Por su parte, el equipo de Pumas llega con 3 victorias, 2 empates y 2 derrotas, 11 puntos luego de 7 jornadas, ¿no? Y ya para el lunes, pues hablaremos más a profundidad del partido de León frente al equipo de el San Luis, ¿vale? Entonces, pues bueno, vámonos ahora rápidamente a platicar de la Liga MX Femenil. Vamos con la Liga MX Femenil. Antes que nada, pues una noticia lamentable, ¿no? La lesión de Greta Espinosa, jugadora del equipo de Tigres, pues bueno, se lesionó en su último partido y pues es una baja importantísima. Nunca había visto o no recuerdo una lesión importante que alejara de las canchas tanto tiempo a Greta Espinosa con el equipo de las Amazonas. Entonces, pues va a ser una baja muy, muy importante para este equipo, y que bueno, pues ojalá se pueda recuperar lo más pronto posible. Es de ligamento, entonces posiblemente pues vaya a estar fuera más de seis meses, ¿vale? Entonces, pues bueno, vámonos con los partidos de la Liga MX Femenil rápidamente. Juegos para el día de hoy: 7:00 PM, Cruz Azul contra Pumas, y a las 9:06, Atlas contra el equipo del Atlante. El día lunes, Charlie, pues bueno, el equipo de la Fiera goleó 5-2 al equipo del Puebla. Partido que tenía que ganar. Y pues bueno, para este fin de semana se va a enfrentar. Bueno, se enfrentan hasta el día lunes. Entonces podemos hablar de ese partido más a profundidad el día lunes. Pero bueno, León va a visitar el equipo de Pachuca para el cierre de la jornada 7. Mañana juega Chivas contra Monterrey, Juárez, Necaxa. Y para el domingo, Puebla, Querétaro, Atlético en San Luis contra Santos Laguna. Y también el América el próximo domingo recibe a los Tigres, precisamente. Recibe al equipo de los Tigres a las 5:00 PM. Y ya para el lunes, Toluca, Tijuana y Pachuca contra el equipo de León. Insisto que el equipo de la Fiera, pues bueno, viene de ganar 5-2 al equipo del Puebla. ¿Cómo van ambos grupos? En el grupo A, Tigres y Monterrey, Toluca, Juárez están clasificados de momento a la liguilla. En el grupo B, el América, Chivas, Atlético de San Luis y Pumas están clasificados en la liguilla. En el grupo A, el León está empatado en puntos con el equipo de los Bravos de Juárez. Entonces, por diferencia de goles, porque Juárez tiene 14 goles a favor, León solamente tiene 8. A pesar de la goleada que le metieron al equipo del Puebla, pues bueno, por eso está fuera de liguilla en estos momentos. Bueno, dejamos el tema de la Liga MX femenil. Vamos con la Champions, mi querido Charlie, porque ganó el Real Madrid, ganó el equipo del Manchester City, ganó el Barcelona, ganó el equipo del París, ganó el equipo del Liverpool, ganó el Arsenal, el subcampeón, y también ganó el equipo del Bayern Múnich, el Manchester United. Pues sin sorpresas, ¿no, Charlie? Al menos esta primera jornada de fase liga de la Champions League.
3: Así es, ganó el más importante de todos, el Real Madrid.
2: Oye, pero estaba viendo que salieron abucheados, ¿no? Del Santiago Bernabéu los jugadores. ¿Qué pasó?
3: No, pues es que fue una victoria muy, muy difícil, muy complicadilla.
2: Okay.
3: Es que también hay que entender que el Real Madrid también se está reestructurando, o sea, hay jugadores nuevos que nunca han jugado juntos, o sea, el adaptarse a un equipo como el Real Madrid va a costar tiempo.
2: Okay.
3: Yo creo que, y la afición allá es mucho más desesperada que acá, así que yo pienso que yo le tengo fe a este equipo, este nuevo plantel, yo tengo mucha fe, hay buenos elementos, un buen lateral, el mejor lateral de la Copa Mundial, un mediocampista bravo, así que yo creo que nos puede dar una sorpresa este equipo nuevo,
2: Okay.
3: La Champions League.
2: Okay, muy bien. Pues sí, gana el equipo del Real Madrid 2-1, iba ganando 2-0. Se acerca el equipo del Inter y pues bueno, al final gana su primer partido el equipo del Real Madrid, pero pues no es cosa menor que la gente de la afición del Santiago Bernabéu pues esté todavía poco satisfecha con lo que ha mostrado su equipo, ¿no? Recordemos que viene de perder también contra el equipo del Betis en la Liga y luego este partido donde pues bueno pues no pudieron anotar más goles frente al equipo del Inter, donde es su competición, como es la Champions, pues bueno, es entendible, ¿no?, que cierto sector pues esté molesto. Mi querido Charlie, gracias por haber estado el día de hoy con nosotros. Nos escuchamos el lunes.
3: Dale, este lunes. Chance, ya estoy por allá, en la cabina.
2: Perfecto, muy bien. Ahí está, mi querido Charlie, le mandamos un gran saludo. Gracias por haber estado el día de hoy con nosotros, y pues bueno, nosotros continuamos porque, pues les decía que ganó el equipo de Manchester City, estos fueron los resultados del día martes, y el día miércoles el equipo del Barcelona pues goleó 5-1 al equipo del Feyenoord, un equipo del Barcelona que jugó muy bien al fútbol, que aprovechó sus situaciones frente a la portería. Ayedemi, pues bueno, marcó un golazo, ¿no? Gabriel Jesús, que también entró de cambio, esta nueva adquisición en la delantera para el equipo del Barcelona, anotó un gol, ¿no? Digamos por ahí a lo Borghetti, si podríamos decir, porque no está mirando a la portería, ¿no? Alcanza ahí medio a peinar el balón y bueno, el balón se mete a la portería y ese en ese momento era el quinto gol del equipo del Barcelona, pues arranca goleando. Pero como decía Josep Pedredol, no es como inicias, es como termine. Y el Barcelona, pues muchas veces ha iniciado muy bien, pero ha terminado fracasando en los últimos años en la Champions League. El París, el campeón, pues bueno, sin piedad, 6-1, goleó al Bratislava. Y pues bueno, era un resultado esperado, ¿no? Esperado, a pesar de que no ha iniciado tan bien en la Ligue 1 el equipo del Paris Saint-Germain. Pues bueno, inició con una goleada estupenda ahí en la Champions League. Y bueno, lo de Liverpool, que ganó 2-1 al equipo del Athletic. Y el equipo del Athletic, pues bueno, yo la verdad es que pues ya no sé ni qué pensar, ¿no? Con todos los pretextos que da el Cholo Simeone para no tener buenos resultados con un equipo como el Athletic. Son demasiados años donde, pues bueno, no figura el equipo del Atlético de Madrid. El Liverpool ganó con goles de Szoboszlai al minuto 40. Y McAllister al minuto 50, estaba ganando el partido del Atlético, un gol de Llorente al minuto 17, y le dieron la vuelta en la segunda mitad. Bueno, el Sporting también ganó 3-1 al equipo del Galatasaray. El Stuttgart 3-1 venció al Viking. Y el Arsenal, el subcampeón, venció 1-0 al equipo del Napoli, con goles ya en los últimos minutos. También ganó el equipo del Borussia Dortmund 3-2 al equipo del Villarreal. El día jueves, ya lo decíamos, el Bayern Múnich goleando 5-0 al equipo del Bodo Glimt. El Manchester United 4-0 volvió al equipo de Sabah, se esperaba, ¿no? Tenía que hacerlo. Y el Como venció 4-1 al equipo de Leipzig, este equipo sensación de la temporada pasada de la mano de Cesc Fábregas allá en la Serie A. Pues bueno, arranca con una muy buena victoria, 4-1 frente al equipo alemán. Bueno, más resultados: la Roma empató 1-1 frente al Fenerbahce y el PSV empató 1-1 frente al equipo de el Shakhtar Donetsk. Bueno, la siguiente jornada, la jornada de esta fase liga, la jornada número 2, se va a jugar hasta el martes 13 de octubre. Entonces vamos a esperar un muy buen ratito para volver a tener.

5 goles por 1 al equipo del Stuttgart, pero empató 0 por 0 frente al equipo del Schalke la jornada pasada. Partidos interesantes de este fin de semana en la Bundesliga. En la Ligue 1, el equipo del Mónaco, que está como líder, ha ganado sus 3 partidos. Va a enfrentarse al equipo del Estrasburgo, el París, se va a enfrentar al Olympique de Lyon. Olympique de Lyon, que tiene 7 puntos al momento. Y el equipo del PSG, pues bueno, no ha ganado ningún partido en esta liga. Empató con Stade Rennais, empató contra el equipo de Lille y perdió 2-1 frente al equipo del Mónaco. Ahora se va a enfrentar al equipo del Brest, que tiene 5 puntos y está en la posición número 7, a comparación del PSG, que está en la posición número 14. En la Serie A, el equipo de la Roma, que también ha ganado sus 3 partidos, al igual que el Inter y el Lazio, pues marchan como líderes con 9 puntos cada quien. La Roma se va a enfrentar al Torino, el Inter al Udinese, la Lazio frente al Milan, el Como, que empató su primer partido pero ganó sus últimos 2, ahora se va a enfrentar el equipo del Parma, el Milan, que ganó sus primeros 2 partidos pero empató el último frente al equipo de la Juventus, ahora se va a enfrentar al equipo de la Lazio. Mientras tanto, la Juventus se va a enfrentar al equipo del Sassuolo, mientras que el Atalanta se va a enfrentar al Cagliari, el Napoli se va a enfrentar al equipo del Bologna y el equipo del Genoa, que ha perdido sus 3 partidos, se va a enfrentar al equipo del Frosinone. Esto en la actividad de este fin de semana para la Serie A. En la Premier League, el Manchester City y el Arsenal son los únicos 2 equipos que han ganado sus 3 partidos en este inicio de la Premier League. El Manchester City se va a enfrentar al equipo del Manchester United. Luego, jornada 4, vamos a tener el derbi de Manchester. Pues bueno, creo que es favorito el equipo del Manchester City. Ya lo veremos. El Arsenal, por su parte, va a visitar el equipo del Sunderland para que no se lo vayan a perder. El Hull va a visitar el equipo del Chelsea, que tiene 6 puntos, perdió la jornada pasada frente al equipo del Arsenal. Por su parte, el equipo del Liverpool se va a enfrentar al equipo del Fulham, que ha perdido sus 3 partidos el equipo del Fulham, el ex equipo de Raúl Alonso Jiménez. Entonces Liverpool tiene la mesa puesta para ganar un partido más y mantenerse cerca de los equipos líderes al momento de la Premier League. ¿Quién más? ¿Quién nos falta por ahí? Bueno, el Tottenham, pues bueno, está en puestos de descenso en estos momentos, no ha ganado, ya tiene un puntito. El Fulham, como ya lo habíamos dicho, pues no ha ganado, ha perdido sus 3 partidos, el Coventry también. Y pues bueno, esto va a ser la actividad de la Premier League para este fin de semana. Y en la Liga de España, el equipo del Barcelona, el único que ha ganado sus 4 partidos en el arranque de la Liga Española, pues bueno, ahora se va a enfrentar el equipo del Levante, va a visitar el equipo del Levante, el Alavés, que es segundo lugar y tiene 10 puntos, se va a enfrentar el equipo del Racing Club, el Real Madrid, que perdió su último partido frente al equipo del Betis, ahora va a recibir al equipo del Rayo Vallecano, lo tiene que ganar el equipo del Real Madrid sí o sí, al igual que el Barcelona. Y el equipo del Betis va contra el Villarreal, buen partido. Bueno, el Villarreal pues no ha arrancado tan bien, no ha ganado ningún partido, está en la posición número 17. Vamos a ver si recibiendo al equipo del Betis pues logra hacer un muy buen partido. Si no, el Betis será el claro favorito. El Deportivo La Coruña va a enfrentar al equipo del Getafe y el equipo del Atlético de Madrid va a ir a visitar al equipo de la Real Sociedad. Va a enfrentarse el equipo de la Real Sociedad. Recordar que el Atlético de Madrid, pues bueno, perdió su último partido, 3-0 frente al equipo del Athletic Club. Esto la actividad de la Liga Española para este fin de semana. Bueno, ahora vámonos con los partidos que va a haber este fin de semana en las ligas mayores de béisbol. Vámonos con los partidos de las ligas mayores de béisbol para este fin de semana. O series que arrancan el día de hoy, pues bueno, vamos a ver a los Piratas contra los Cubs, Rockies contra el equipo de los Tigers, Los Angeles se van a enfrentar al equipo de los Nationals, duelo neoyorquino, vamos a ver a los Metropolitanos de Nueva York enfrentándose a los Yankees de Nueva York en el Bronx, en Nueva York, en Yankee Stadium. Entonces va a ser una serie importante para este fin de semana. Orioles se va a enfrentar al equipo de los Blue Jays, los Astros al equipo de los Rays de Tampa Bay, muy buena serie también para este fin de semana. Royals va contra Boston, lo debe de ganar Boston porque es en Fenway Park. Los Dodgers van a visitar al equipo de los Marlins de Miami. Phillies contra los Braves, muy buena serie también. Reds van contra los Cerveceros de Milwaukee, Guardians van contra los Twins, White Sox contra Cardinals, Mariners contra Athletics de Oakland, Rangers contra el equipo de Diamondback y el equipo de los Padres se va a enfrentar al equipo de los Gigantes.

0: Entonces, muy buenas series, cancheros y cancheras para este fin de semana en las ligas mayores de béisbol, para que, por favor, no se lo vayan a perder. Y bueno, para el día de hoy se va a jugar el partido número 3 de la Serie del Rey entre el equipo de los Olmecas de Tabasco y los Toros de Tijuana. La serie está empatada 1-1. Entonces, el día de hoy a las 7:30 de la noche, tercer juego de la Serie del Rey, los Toros ahora visitando al equipo de los Olmecas de Tabasco, para que por favor no se lo vayan a perder. Y bueno, arrancó la NFL, arrancó la temporada de la NFL el pasado miércoles. El equipo de Seattle Seahawks, pues ahora sí que digamos, pues vino de atrás, porque venía perdiendo el partido y terminó ganando 3-0 el equipo de los Patriotas. Desafortunadamente, la lesión de Samuel Darnold, pues obviamente va a ser una baja importantísima. Me parece que es por el resto de la temporada. Y pues bueno, va a tener que soportar la baja, ¿no? Al momento, pues se dice que se está esperando a que se pierda la jornada, la semana número 2. Pero hay que ver, porque nos manejaban la información de que podría haber estado fuera el resto de la temporada. Pues ya veremos cómo es que Sam Darnold va evolucionando de esta lesión, porque no terminó el partido, terminó saliendo del encuentro en la derrota, en la victoria de su equipo, 13 puntos por 10 al equipo de los Patriotas. Drew Lock tuvo 16 de 22, 187 yardas y un touchdown. Jadarian Price del equipo de Seattle, pues bueno, tuvo 10 acarreos, 52 yardas. Y en recepciones, pues bueno, el líder fue Jackson Smith Njigba, que tuvo 8 recepciones, 122 yardas y un touchdown. Este fue el arranque de la NFL el pasado miércoles. Y el día de ayer en Melbourne, Australia, el equipo de los Niners venció 27-7 al equipo de los Rams en una gran exhibición del equipo de los Niners. Brock Purdy tuvo 25 pases lanzados de 34 o recibidos de 34, 205 yardas y 3 touchdowns en acarreos. Pues quién más iba a ser, ¿no? Christian McCaffrey con 10 acarreos, 68 yardas. Y en recepciones, pues bueno, fue para Puka Nacua, que tuvo 5 recepciones y 74 yardas. Muy bien el equipo de los Niners. Se vio en este partido frente al equipo de los Rams. Y por otro lado, los Rams, pues bueno, durante la transmisión ahí con Enrique Garay y Raúl Alegre, pues decían que se veía cansado el equipo, porque había llegado a menos de 24 horas de que iniciara el partido, y que eso pudo haber costado un poquito la adaptación al país, ¿no? En este caso también al descanso de los Rams previo a recibir este partido frente al equipo de los Niners. Bueno, partidos para este domingo: Buccaneers contra los Bengalis, Saints contra el equipo de los Lions, los Jets van contra los Titans, Ravens contra los Colts, Falcons contra los Steelers, los Osos de Chicago van a enfrentarse al equipo de las Panteras, los Browns van contra el equipo de los Jaguares de Jacksonville, los Bills contra los Tejanos, Dolphins contra Raiders, los Packers, duelo divisional, van a enfrentarse al equipo de los Vikingos de Minnesota, los Commanders se van a enfrentar al equipo de las Águilas de Filadelfia, y los Cardinals también se van a enfrentar al equipo de los Chargers. Y para el domingo por la noche vamos a ver a los Dallas Cowboys frente al equipo de los Gigantes de Nueva York en MetLife Stadium. Entonces, muy buen partido para cerrar la jornada dominical. Y para el próximo lunes, pues bueno, ya hablaremos a profundidad de ese partido. Los Broncos van a visitar al equipo de los Chiefs de Kansas City allá en Arrowhead, Kansas City. Bueno, ahí está lo que va a ser la semana número 1 de la NFL, para que no se la vayan a perder. Y si ya se la perdieron, pues bueno, vean los partidos del próximo domingo, por favor, ¿vale? Bueno, partidos del tenis. Vamos con el partido del tenis. Ayer arrancaron las semifinales de la rama femenil de US Open. Sabalenka venció 2-0 a Jessica Pegula. Y Rybakina ganó 2-1 a Coco Gauff. Entonces, no vamos a tener final estadounidense en el US Open. Vamos a ver a Sabalenka frente a Rybakina. Este partido seguramente va a ser el día de mañana a las 2 de la tarde. La gran final de US Open en la rama femenil. Sabalenka contra Rybakina mañana 2 de la tarde. Y el día de hoy se juegan las semifinales en la rama varonil. Vamos a ver a Zverev contra Khachanov. Y en duelo estadounidense, vamos a ver a Tiafoe contra Shelton. El partido de Zverev y Kachanov va a ser a la 1 de la tarde. Y el duelo entre Tiafoe y Shelton se va a jugar a las 5, a las 5 de la tarde. ¿Vale? Entonces, para que no se pierdan estos partidos. Y pues la final de la rama varonil, perdón, pues bueno, seguramente va a ser a la misma hora el domingo a las 2 de la tarde. Entonces, para que por favor no se la vayan a perder. Bueno, vamos a ver qué noticias han habido de último momento. Bueno, el equipo mexicano de la sub-20 femenil empató su primer partido en el Mundial Femenil sub-20 y deben estar jugando en estos momentos el tercer juego, porque el segundo partido, que fue contra Polonia, pues lo perdieron las chicas, lo perdieron 2-1, y en estos momentos están jugando frente a Argentina, y al momento, al medio tiempo, México está venciendo 2-1 a la selección de Argentina. El primer gol fue de Annika Paz, esta jugadora argentina del Inter de Milán, anotó el primer gol del partido al minuto 29. Luego se vino un doblete de Deiri Ramírez, esta jugadora del equipo de los Tigres, al minuto 36 y al minuto 42, para que de momento al medio tiempo México esté venciendo 2-1 a Argentina en la jornada 3 del Mundial Femenino Sub-20. Tiene que ganar el equipo mexicano para tratar de meterse como segundo lugar. Y pues bueno, si llegara a empatar, pues bueno, podría llegar a clasificarse como uno de los terceros lugares, ¿no? Que sería bastante bajo, ¿no? Porque serían simplemente llegar a 2 puntos en el campeonato. Entonces, de momento, Polonia, que está venciendo 2-0 al equipo del Benín, tiene 9 puntos, ya está clasificado. México, con esta victoria parcial, está con 4 puntos, estaría avanzando como segundo lugar. Argentina como tercer lugar con 3 puntos. Y bueno, Benin pues estaría ya prácticamente eliminado. Más resultados de este Mundial Femenino. Brasil 2-1 venció a Inglaterra. Canadá 6-0 goleó a Tanzania. Y pues se están llevando a cabo en estos momentos Argentina-México y Benin contra Polonia. Para el día sábado, en más actividad de este Mundial Sub-20, Italia contra Japón a las 7 de la mañana, Nueva Zelanda contra Estados Unidos a las 7 de la mañana, y a las 10 de la mañana Corea del Sur contra Ecuador y Ghana contra Francia. Y para el día domingo a las 7 de la mañana, China contra España, Nigeria contra Nueva Caledonia, y a las 10 de la mañana Colombia contra Corea del Norte y Portugal contra Costa Rica. Así la actividad, así los resultados, así los partidos para este fin de semana del Mundial Sub-20. Entonces, pues bueno, estamos llegando al final de esta emisión, cancheras y cancheros. Yo les quiero agradecer el favor de su atención. Gracias por haberme escuchado completamente en vivo en www.radioiberoleon.com. Gracias también por escucharnos en iVoox. Gracias también por escucharnos en Spotify. Y también gracias por estarnos escuchando en YouTube. Por lo pronto, nosotros nos vamos a dejar con música, pero a continuación vamos a dejarlas con Voces de Musas, con nuestra querida Andy, para que no se pierda su programa. Y a las 12 del día pues se viene el radar de 90.9 de Ibero Ciudad de México. Nosotros escuchamos el próximo lunes con toda la información y los resultados del fin de semana del mundo deportivo. Esto fue Los Cancheros, hasta la próxima.
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1: Hola, qué gusto enorme saludarles. Soy Daviane Caballero y les doy la más cordial bienvenida a un nuevo episodio de Públicamente, lo legal y lo público en claro. Saludo con mucho entusiasmo a nuestra audiencia en la señal de Radio Ibero León y a quienes se conectan a través de nuestras plataformas digitales. Hoy ponemos sobre la mesa un tema de altísimo impacto para nuestra privacidad y seguridad jurídica: el nuevo registro obligatorio de líneas telefónicas móviles y la infraestructura de datos en México. Analizaremos los lineamientos de la Comisión Reguladora de Telecomunicaciones, los riesgos de la centralización de información y la efectividad real de estas medidas frente a la delincuencia. ¿Sabías que no vincular tu número celular a tu CURP o identificación oficial
2: puede dejarte sin servicio?
1: ¿Realmente esta medida detiene la extorsión o solo nos expone al robo de datos y a la vigilancia masiva? El antecedente del Registro Nacional de Usuarios de Telefonía, RENAUT, en el año 2008, incrementó los delitos de extorsión y secuestro y culminó con la filtración de su base de datos al mercado negro. El Padrón Nacional de Usuarios de Telefonía, PANAUT, entró en vigor en abril de 2021, pero fue suspendido por ser declarado inconstitucional por la Suprema Corte de Justicia de la Nación en abril de 2022. Pues representaba una injerencia arbitraria en la privacidad de los ciudadanos. También se resolvió que la recolección de datos biométricos solo puede realizarse en casos excepcionales, pues representa riesgos asociados a la protección de datos sensibles. El Diario Oficial de la Federación es el órgano del gobierno constitucional de

0: los Estados Unidos mexicanos, encargado de publicar las leyes, los decretos, los acuerdos, reglamentos y demás actos expedidos por los poderes de la Federación a fin de que sean observados y aplicados debidamente. En este sentido, el acuerdo mediante el cual el Pleno de la Comisión Reguladora de Telecomunicaciones aprueba y emite los lineamientos para la identificación de líneas telefónicas móviles fue publicado oficialmente en el Diario Oficial de la Federación tras su aprobación el 8 de diciembre de 2025. Dichos lineamientos entraron en vigor el 9 de enero de 2026, fecha a partir de la cual dio inicio el periodo obligatorio para la vinculación de líneas celulares a la CURP e identificación oficial. El acuerdo publicado en el Diario Oficial mandata explícitamente que el tratamiento de datos debe apegarse a la Ley Federal de Protección de Datos Personales en posesión de los particulares, que el resguardo recae en los operadores y prohíbe expresamente que las plataformas de los proveedores almacenen datos biométricos, fotografías o copias de identificaciones oficiales. Las operadoras deben de vincular cada línea telefónica a una persona física mediante CURP o mediante identificación oficial. Una persona moral se va a vincular mediante su registro federal de causantes. La falta de registro conlleva la inhabilitación del servicio. Se pueden registrar hasta 10 líneas telefónicas para personas físicas y las personas morales o las empresas pueden hacer registros sin límite, con resguardo descentralizado a cargo de las empresas operadoras bajo la Ley de Protección de Datos en posesión de particulares. Reportes de consorcios globales y organizaciones de derechos digitales señalan que el 90% de las extorsiones se realizan mediante voz IP. La voz sobre IP o IP es una tecnología que permite realizar llamadas telefónicas a través de Internet, convirtiendo la voz en datos digitales para transmitirlos de manera eficiente y económica. Es un sistema que permite transmitir la voz mediante Internet en lugar de utilizar líneas telefónicas tradicionales. Esto significa que las llamadas se realizan a través de redes, ya sea mediante Internet fijo o datos móviles, y pueden conectarse a dispositivos como ordenadores, teléfonos inteligentes, tabletas o teléfonos, tarjetas SIM, incluso de líneas extranjeras, clonación o teléfonos robados, evadiendo el alcance de los registros. Lo anterior se traduce en un riesgo de incremento en el robo de celulares, duplicación de SIMs y suplantación de identidad que incrimina a personas inocentes. La narrativa oficial sostiene que registrar la línea telefónica reduce el delito. Sin embargo, la experiencia previa en los dos casos que les comenté, de 2008 y de 2021, nos demuestran que la delincuencia no utiliza líneas a su nombre, evidentemente, y que los registros masivos suelen vulnerar al ciudadano en lugar de neutralizar el crimen. El marco legal de seguridad e inteligencia abre la puerta al cruce de bases de datos telefónicas, biométricas, fiscales, patrimoniales por parte de la Secretaría de Seguridad y Protección Ciudadana mediante sistemas automatizados y sin la exigencia explícita de control judicial. La ausencia de un órgano regulador de datos autónomo, como lo era anteriormente el INAI, acentúa el riesgo de accesos no autorizados o malversación de información sensible. El análisis jurídico del nuevo esquema de registro de telefonía móvil parte del contraste entre las facultades regulatorias de la autoridad, la interpretación constitucional de la Suprema Corte de Justicia de la Nación y la tutela de los derechos fundamentales. La Comisión Reguladora de Telecomunicaciones emitió los lineamientos para la identificación de líneas telefónicas móviles con base en la Ley de Materia de Telecomunicaciones y Radiodifusión. El objeto de la norma es exigir que toda persona física o moral vincule su línea celular a su CURP, a su identificación oficial o a su RFC en el caso de estas últimas personas morales. A diferencia de proyectos legislativos anteriores, los lineamientos prevén que el resguardo de la información no recaiga en un padrón público centralizado a cargo del gobierno, sino en las empresas operadoras, es decir, Telcel, AT&T, etc., ¿no? Bajo los parámetros de la Ley Federal de Protección de Datos Personales en posesión de los particulares. La Suprema Corte ha sentado precedentes claros al señalar que condicionar el acceso a un servicio fundamental, como lo son las telecomunicaciones, a la entrega de datos biométricos, como huellas dactilares, iris, reconocimiento facial, definitivamente vulnera el principio de proporcionalidad y también vulnera el artículo 6 y 16 de la Constitución. La recolección masiva de información biológica representa una intromisión grave en el derecho de la intimidad y la privacidad, sin que exista evidencia de que dicha medida sea necesaria o eficaz para reducir la comisión de delitos. El consentimiento libre para el tratamiento de datos personales sensibles no puede estar viciado por el condicionamiento de un servicio esencial. Lo anterior ocasiona lo que conocemos como una colisión de derechos. Condicionar el uso de la telefonía móvil a la presentación de documentación oficial específica, como CURP, pasaporte, INE, etc., vulnera de manera desproporcionada el acceso a las tecnologías de la información a poblaciones vulnerables, como personas en situación de migración o comunidades rurales. Mantener bases de datos descentralizadas en las empresas operadoras reduce el riesgo de un único punto de falla, pero no elimina el peligro de ataques informáticos o de filtraciones que expongan la identidad de millones de usuarios. El riesgo jurídico principal radica en las leyes de seguridad e inteligencia que pretenden conceder acceso a la información de los usuarios a las autoridades de seguridad y procuración de justicia sin la exigencia explícita de una orden o control judicial previo. Ante normas o ante actos de autoridad que pretenden exigir datos desproporcionados o que permitan el acceso irrestricto a la información sin un control judicial, el amparo indirecto ante el Poder Judicial de la Federación constituye la vía adecuada para proteger los derechos a la intimidad, a la privación y a la protección de datos personales. Frente a las empresas operadoras, los particulares conservan de forma expedita sus derechos de acceso, de rectificación, cancelación y oposición, lo que se conoce como los derechos ARCO, respecto a los datos vinculados a sus líneas. Esto significa que cuando el Estado centraliza datos masivos y elimina los controles judiciales previos, entramos en un terreno peligroso. La privacidad es una garantía constitucional, no es una concesión que el gobierno pueda condicionar para permitirnos estar comunicados. Vulneración a poblaciones en desventaja. El análisis de las políticas públicas y del marco regulatorio exige evaluar no solo la intención de la norma, sino sus efectos diferenciados e impactos desproporcionados sobre los sectores más vulnerables de la sociedad. Condicionar el acceso a un servicio público primario, como la telefonía móvil o la presentación estricta de documentos oficiales, genera una barrera de exclusión que vulnera derechos fundamentales consagrados en la Constitución. Las personas migrantes o con necesidad de protección internacional frecuentemente carecen de una CURP o de algún documento oficial, incluso de manera provisional, o han perdido sus documentos de identidad durante el trayecto de la salida de su lugar de origen hacia el lugar al que llegan. En este sentido, el exigir un pasaporte o una identificación oficial como un requisito indispensable para poderles activar un chip telefónico los despoja de la posibilidad de comunicarse, dejándolos en un estado de absoluta indefensión, imposibilitados para contactarse con sus familias o incluso acceder a servicios de emergencia o ubicar alguna red de apoyo. En zonas rurales o en comunidades indígenas con brechas históricamente de identidad al acceso de trámites de registro civil o a la expedición de documentación oficial, pues es limitado. Condicionar la conectividad a estos insumos burocráticos solamente profundiza la brecha digital y aísla a poblaciones enteras. La conectividad telefónica en el siglo XXI, pues no es un lujo, ya es una herramienta de supervivencia y de seguridad individual. En este sentido, negar la activación de una línea a quien no posee un documento oficial incrementa el riesgo de que estas personas queden a merced de redes de trata, de extorsión, de violencia, sin la capacidad de poder emitir una llamada de auxilio o bien de geolocalizarse en situaciones de peligro. Querida audiencia, cuando analizamos una norma desde la gestión pública con una perspectiva humana, hay una pregunta obligada. ¿A quién se está dejando fuera? Exigir requisitos estrictos como identificaciones, como CURP, como pasaporte, para poder comprar o activar un chip puede parecer un trámite sencillo desde la comodidad de una oficina gubernamental, pero en realidad esta medida levanta un muro para miles de migrantes y de personas en tránsito y para familias de comunidades rurales vulnerables que carecen de documentos oficiales al día de hoy. Una política de seguridad que puede funcionar necesita aislar e invisibilizar a los más vulnerables, entonces no es una política pública eficiente. Estaríamos entonces ante un desacierto regulatorio que debemos cuestionar desde el micrófono y también desde la ley. En las telecomunicaciones, el traslado del resguardo de datos personales hacia las empresas operadoras impone una doble responsabilidad jurídica y ética: la custodia técnica reforzada y la transparencia proactiva frente a las intromisiones del poder público. Al administrar la vinculación entre millones de líneas telefónicas, identidades, números de CURP e identificaciones oficiales, las empresas de telecomunicaciones se convierten en custodias de bases de datos de altísimo valor estratégico. Esto las obliga a implementar estándares más elevados de encriptación, protocolos de custodia y prevención de filtraciones. Un fallo de seguridad en los servidores de una empresa privada que administra estos datos no es solamente una falta administrativa, es una exposición masiva que deja a la ciudadanía a merced de ciberdelincuentes y también de estructuras de extorsión. Las plataformas de las operadoras deben de estar diseñadas para interactuar con las autoridades de Procuración de Justicia únicamente bajo los cauces del Código Nacional de Procedimientos Penales. La entrega de registros telefónicos o de datos de localización no puede ser discrecional ni tampoco puede ser automática. Las empresas tienen el deber legal de exigir la existencia de un control judicial previo, es decir, tener una orden de un juez antes de poder interconectar o entregar información de cualquier usuario. Para evitar que la interconexión se transforme en un canal de vigilancia masiva o arbitraria, las operadoras deben de asumir compromisos de transparencia corporativa mediante la publicación periódica de reportes de transparencia, y en estos informes se debe de transparentar públicamente cuántas solicitudes de acceso a datos recibieron por parte de dependencias gubernamentales, qué autoridades las realizaron y en cuántos casos se acreditó debidamente la autorización judicial correspondiente. En la era del procesamiento masivo de datos, las empresas de telefonía no solamente nos venden un servicio de comunicación, se convierten en los custodios de nuestra información, de nuestra identidad y de nuestra privacidad. Al quedar el registro de líneas telefónicas en manos de compañías operadoras, la ciberseguridad corporativa deja de ser un tema técnico y se convierte entonces en un deber constitucional de protección del cliente. Hay un punto más crítico. Las empresas operadoras no pueden actuar como ventanillas automáticas de la autoridad. Su deber ético y legal es actuar como un filtro de legalidad, exigiendo que cualquier requerimiento de información o geolocalización cuente con una orden judicial previa. Frente a estas regulaciones que condicionan el acceso a derechos fundamentales o que abren la ventana a vulnerabilidad en el resguardo de datos personales, la ciudadanía no debe de adoptar una postura de resignación pasiva. La Contraloría Ciudadana y el activismo jurídico son los contrapesos democráticos indispensables para exigir cuentas tanto a las autoridades reguladoras como a los consorcios corporativos. La defensa de los derechos digitales, entonces, se potencia a través de la organización colectiva. Las organizaciones de la sociedad civil y las redes de defensa de derechos humanos impulsan litigios estratégicos y acciones colectivas en representación de la ciudadanía. Estos mecanismos buscan sentar precedentes judiciales que invaliden disposiciones arbitrarias, obliguen a las operadoras a elevar sus estándares de ciberseguridad o frenen la interconexión ilegítima de base de datos. En este sentido, la ciudadanía puede solicitar formalmente a su operador que le informe qué datos tiene asociados a su línea, exigir la corrección de inconsistencias, cancelar vinculaciones no autorizadas u oponerse activamente al tratamiento de sus datos para fines distintos a la prestación estricta del servicio de telecomunicaciones. Es así como una gestión pública con perspectiva humana debe de garantizar la seguridad sin atropellar los derechos de los ciudadanos. Condicionar la conectividad de los grupos más vulnerables o exponer los datos de toda una población no es una política pública eficiente. Es un exceso de control. La construcción de la paz y la persecución del delito no deben lograrse mediante la vigilancia indiscriminada sobre la población. Exigir transparencia a las autoridades y responsabilidad en la custodia de datos a las empresas operadoras es una tarea indispensable de la ciudadanía activa. Gracias por acompañarnos en la señal de Radio Ibero León y en nuestras plataformas digitales. Nos escuchamos la próxima semana para continuar analizando los grandes temas de la agenda pública con rigor y sentido ético. Mi nombre es Daviane Caballero y esto fue
1: Públicamente.
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1: Que tengan un excelente día.

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0: Muchas gracias.
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0: Bienvenidas,
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0: Sopitas, sopites y sopitos, muy buenas Sixseven tardes. ¿Cómo Sixseven están?
1: Yo estoy muy Sixseven bien y tú, Sixseven Eugenia.
0: Qué bueno Sixseven now. Y sí, sí, como la mayoría de todos nuestros escuchas se están preguntando
1: ¿por qué
0: de
1: estamos
0: qué están hablando?
1: ¿Por qué estamos hablando en Sixseven?
0: Eso es porque el tema del día de hoy es el cringe, el brain rot, el Sixseven, el aura, todo eso.
1: Todo eso. ¿Ustedes farmean aura, sopitas?
0: Farmear aura es mi pasión, es mi hobby y es, más que nada, mi derecho.
1: Farmear aura soy yo. Con esto farmeo.
0: ¡Oh, farmear, más mil de aura!
1: Más mil de aura. Como sea, como ya dijo Eugenia, sí, vamos a hablar del cringe, en específico cómo está tomando esta generación todo esto sobre querer salir, querer expresarse, querer portarse con vergüenza, con pena, o sea,
0: claro,
1: a las cosas que a veces no quieren hacer o que sí quieren hacer pero les da pena. O sea, vamos a hablar de eso.
0: De todas esas cosas que nos volvían niños raros cuando estábamos chiquitos. De todas esas cosas que durante mucho tiempo reprimimos porque se les decía que eran cringe. Y primero que nada, vamos a definir la palabra cringe. La palabra cringe viene del inglés. Literalmente significa como un escalofrío, como hacerse bolita, como sí, eso. Pero la definición adoptada últimamente y la que seguro escuchan más, cringe es una forma de pena ajena, básicamente.
1: No, pena ajena. Pero ¿sabes qué?
0: ¿Qué te da cringe?
1: Espera, ¿sabes qué? Me gustaba más cuando nos decían niños raros.
0: Ah, claro, niño rata.
1: Niño rata. Bueno, no, tampoco. No, pero sí me gustaba mucho el niño raro porque significaba que eras especial, cosa que sobresalías.
0: Claro.
1: Incluso era como, wow, es otra, no estás siguiendo las reglas, ¿sabes? Es raro. Pero sí, ¿qué me da cringe?
0: ¿Qué te da cringe?
1: Bueno, ¿te puedo decir que no me da cringe?
0: Que no
1: son
0: te da cringe.
1: Las batallas de ahora.
0: Claro, porque todo el mundo ahorita anda hablando de las batallas de ahora. Y de hecho mucha gente, yo creo que algunos radioescuchas de los que son de edad un poquito más avanzada, de los que ya les truenan las rodillas, se estarán preguntando qué es una batalla de ahora.
1: ¿O por qué lo hacen?
0: ¿Por qué los chavos andan haciendo esas cosas? ¿Qué cosas están haciendo los chavos?
1: No están haciendo nada, están farmeando ahora, señores.
0: ¿Qué es farmear ahora?
1: Es... Eso es. Menos mil de ahora. Okay.
0: Menos mil de ahora, por no saberse la definición. Bueno, farmear igual viene del inglés, de farm, farming, como de granja. Significa conseguir un recurso como masivamente. Y pues el aura es como una esencia de epicidad. Entonces, farmear ahora básicamente en los casos de las batallas se refiere a forzar momentos épicos. Como a... pues sí, farmear ahora es en buscar verse épico para conseguir este aura.
1: Y fíjate que antes se usaba para momentos esporádicos. O sea que...
0: claro,
1: no tenías ni qué idea y salía y wow, farmeaste ahora. Porque justamente es eso, que no sabes lo que va a pasar y haces algo increíble. Entonces ya farmeaste ahora.
0: Entonces eso es farmear ahora, para que tengan un pequeño contexto. ¿Qué más? ¿Qué más?
1: Algo que tampoco me daba cringe, porque ahorita ya no lo hacen, pero a mí me tocó mucho que en la secundaria que hacían muchos bailes de Fortnite.
0: ¡Claro! Los bailes del Fortnite. Chicos, la materia no se crea ni se destruye, solo se transforma, y lo mismo pasa con los memes.
1: Sí.
0: Lo que en su día fueron los bailes de Fortnite, hoy en día son las batallas de ahora.
1: ¿No te acuerdas del bailecito ese de Katy Perry?
0: ¿Cuál?
1: El de Swish.
0: ¡Ah! El baile del Backpack Kid, claro. Yo estaba obsesionada con intentar hacerlo. Me
1: ahorita
0: compré...
1: hazlo, ahorita hazlo. Párate y hazlo.
0: No puedo. El Justicia Naranja, ese también,
1: oh,
0: todo el mundo
1: cierto
0: quería hacerlo. El dab también es un claro ejemplo.
1: ¡Un dab!
0: ¡Oh, dab! Ok, imagínenselo, radioescuchas.
1: O lo pueden buscar en Radio Ibero.
0: O lo pueden buscar en Radio Ibero, en YouTube. Quiero asumir que esto ya está publicado para el momento en que están escuchando esto. Pero sí, ahora no. ¿Pasamos con una canción?
1: Ok, está bien.
0: Bueno, esto se llama Lonely in the Future, es de The Strokes. Esta canción expresa básicamente lo que se siente ser como un tío, un agente mayor y no entender todo lo que hacen los chavos. Que creo que va muy de acuerdo
1: va
0: con...
1: Va muy al tema.
0: Sí. Entonces esto es Lonely in the Future de The Strokes.

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1: Hola, sopitas, estamos de Six Seven Regreso. Y ahora estoy con mi sopita.
2: Mía, aquí estoy, ya regresé, sopitas, sopites y sopitos.
1: Y estamos en la sección Catando Comentarios. Ahora podrán darse cuenta que solo estamos dos. Entonces,
2: esto es un plot, ¿eh?
1: Es un plot.
2: Ahora vamos a estar las cuatro en otra sección, así que adivinen.
1: Ajá, les dejamos tiempo para pensar. Para Six Seven pensar. Pero bueno, ya conocen la dinámica de esta sección. Nosotras catamos comentarios. ¿Quieres empezar tú?
2: ¿Empiezo yo? De acuerdo. Este comentario habla justamente de las batallas de Aura y es en Twitter, así que en caso de que haya alguna palabra antisonante, ya saben cuál es nuestra palabra clave para, evidentemente, no decirla, porque esta es una red de radio jesuita universitaria. Uh-huh. Entonces, aquí va. Esto es un comentario de Zombicidio.
1: Ok.
2: Muy bien, no, muy buen nombre, de acuerdo, hace un día. Me gusta que las batallas de farmear ahora hace que nos recuperemos socialmente de toda la sopa que nos hizo la pandemia. De tanto estar encerrados, los que se quejan de que da cringe es porque no se acuerdan de todo lo que la juventud hacía en las calles como en 2010. Y estoy completamente de acuerdo.
1: Sí, yo también.
2: Es que sí, o sea, la gente que se queja de ¿cómo vas a ir a farmear ahora? Sobrevivimos una pandemia para esto. A ver, amigo.
1: Cálmate.
2: Exacto.
1: Respira. Se te está cayendo el pelo. Respira.
2: No, es que también hay gente aquí en la uni que veo que dicen de que neta, sobreviví una pandemia para esto. Esto era lo que nos esperaba. Este es el pic de la evolución humana, ¿es esto? ¿Cómo hemos sobrevivido tanto?
1: Ahí viene un problema, que es lo del cringe. A muchas personas les da esto cringe, pero en realidad no están haciendo nada, solo se están divirtiendo.
2: Ser cringe es ser feliz. A mí me encanta ser cringe. ¿Vivo ser cringe? Sí.
1: ¿Cuántos camaroncitos les das a ese comentario?
2: A ese comentario le voy a dar 4.5 camaroncitos porque, bueno, 4.9 camaroncitos por la ortografía. Oh, okay. Porque le faltaron comas. Entonces estaba tratando de descifrar lo que decía que sonara coherente por la falta de comas. ¿Tú cuánto le das?
1: Yo, fíjate que yo le doy 4 camaroncitos con 5 colitas de camarones. Ahí hagan las cuentas, ni siquiera nosotras entendemos, pero
2: pensamos que hacemos algo.
1: Sí, mi comentario, este lo encontré en un TikTok, que estaba un video sobre una batalla de ahora, y ahí va. Me niego a convertirme en ese viejo rancio que me criticaba cuando yo me divertía.
2: ¿Cuánta razón?
1: Tiro factos.
2: Más mil de ahora.
1: Como sea, yo creo que sí tiene mucha razón, porque al final cuando creces te vas haciendo más maduro. Y sí, está bien, te vas haciendo más serio, toda la cosa. Pero no debes de perder esa esencia de entender, de disfrutar, de que no están haciendo nada malo, no están entrando en conflictos, no están en batallas, no se están haciendo cualquier otra cosa ilícita. Se están solamente divirtiendo. Y a lo mejor no lo puedes entender, pero ve cómo los chicos se lo disfrutan y ya. O sea, no están haciendo nada malo.
2: No te afecta, no te están tirando piedras a tu casa. No veo que estén rayando tu coche. Lo más loco que los he visto hacer ha sido un mortal hacia atrás y de repente bailar de forma muy extraña. ¿Cuánto le das de calificación a tu comentario?
1: Yo, mira, solamente porque bien redactado, no insultos, no nada, yo le doy 5 camarones.
2: Yo le doy...
1: Piénsalo. Analízalo.
2: 4 camarones.
1: ¿Cuatro
2: camarones? Porque lo pudo haber hecho más chistoso.
1: Pero era para que los viejos entendieran.
2: Buen punto. Entonces subió 5 camarones. Me quería hacer lo interesante, perdóname.
1: Menos 1000 de aura.
2: Ya. Tengo que entrar a una batalla de aura para recuperar esto.
1: Para recuperar ese aura. Siguiente, mía.
2: Muy bien. Aquí les tengo otro. También. Mismo, yo siempre lo saco de Twitter, ya saben que yo soy una adicta a Twitter, pero ella es una chica llamada Mauras Labras, también hace un día que lo publicó, y dice, totalmente a favor de las batallas de ahora, dejad a los niños ser niños. Porfa, dejen a los niños ser niños, porque no solamente fue la batalla de ahora, o sea, también se la llevaron contra los Terians, y vaya el nivel de odio que se la llevaban con los Terians. La neta, qué miedo de... Sí, como se sienten animales, vamos a ir a tratar los animales.
1: A patearlos, qué horror.
2: Neta, ¿por? ¿Por? O sea, no, son niños. Están, experimentando. Son adolescentes. Están formando su propio criterio, su propio estilo. No les están haciendo daño a nadie. ¿Qué necesita? Dejarlos ser libres, expresarse. Yo era la que se iba a pelear en secundaria porque me regañaban por tener una cadenita en el pantalón. Y me decían, no, que te ves como cholo. No, que no es una buena imagen.
1: Pues, ¿qué te importa?
2: Exacto. ¿No saben cuánto me regañaron la vez que me pinté el pelo en secundaria? No, no sé si tú pasaste por eso.
1: De hecho, no. Y iba en la escuela católica.
2: Yo también. Íbamos, las dos íbamos en la misma escuela, diferente campo.
1: Mis madrecitas eran mejores.
2: No, yo tenía padrecitos.
1: Ay, bueno, yo creo que por eso.
2: No. No. A mí, neta, no sabe la cantidad de problemas en los que me metí por... No, que traes una cadena. No, que te pintaste el pelo. Que peínate. Perdón, ¿cuándo me han visto peinada?
1: Bueno, ahorita que lo dices, fíjate que recuerdo que a mí sí me dejaban, pero que no fuera tanto pelo pintado. Y luego nos fuimos a pandemia, entonces ya no me dijeron nada.
2: No, lo mío fue saliendo de pandemia. Ay. Tenían las puntas un poquito decoloradas porque me lo había pintado de blanco y dijeron... ¡Ah!
1: ¡El diablo!
2: Entonces,
1: ¡el diablo!
2: Decidieron que era un daño demasiado grande para ellos y me llamaban a reportar, casi que me suspenden. Entonces, por favor, gente adulta que ya tiene criterio y piensa, dejen a la gente experimentar, porfa.
1: Ajá. ¿Cómo calificarías este comentario?
2: Le voy a dar 5 camaroncitos, porque es algo que siempre he pensado. Dejen a la gente en ser. No te están haciendo nada, déjenlo ser.
1: Claro, yo opino lo mismo. O sea, si no se están haciendo daños a ellos mismos ni a otras personas, ¿por qué no dejarlo ser? Entonces, yo creo 4.9 camaroncitos. Nada más para llevarte la contraria. Mía, yo creo que este comentario comparte mucho con otro, con el que acabamos de pasar. Entonces, sí. Dime qué opinas. Los adolescentes tenemos algo que los niños no entienden y los adultos olvidaron. Yo la leí y lo sentí profundo, güey.
2: Pásenme el HDMI, me voy a proyectar.
1: Es muy buena frase, la vi en TikTok, se me hizo muy raro que en TikTok.
2: ¿En un comentario o en un video?
1: En un comentario.
2: Wow, todavía más raro que te lo encontraras.
1: Sí, por eso lo digo. Pero ya para acabar, siento que sí es una frase que lo describe muy bien y siento que ya como adultos que nos vamos a convertir, justamente los adolescentes están pasando de ser niños a entender las cosas, pero todavía no llegar al grado de la madurez, todavía no, pero que los adultos a lo mejor ya olvidaron cómo ser niños. Entonces es como, están en un punto medio donde aún pueden disfrutarlo y ser cringe, dar pena ajena, salir sin hacer daño a nadie, simplemente a ser adolescentes, a existir como tal, se me hace muy bien.
2: Porfa, gente, si a ustedes les da cringe algo, digan ok y sigan con su vida. No se meten en eso, no digan de que es que me da cringe. No, ¿qué daño te están haciendo? Nada. Si no te gusta, vete.
1: Vete ya.
2: Se acabó, se finí.
1: Ahora, como ahora nos vamos a ir
2: a la siguiente canción, que es... Léelo tú, no me va a salir eso.
1: ¿Quién la puso?
2: Mi pronunciación está horrible.
1: Vanity of Obscenity, de System of the Down. Of a Down. System of a Down.
2: Este es un grupo de rock buenísimo, medio pesado, que justamente esta canción la gente la tachará de cringe, porque la parte principal de la canción dice banana.
1: Y ya,
2: se acabó. Banana. Y así hacen muchas sus canciones. Tiene una canción que hablan de pizza. Entonces, si quieren escuchar algo cringe, vayan y escuchen System of a Down. Y aquí los dejamos. Espero que lo disfruten tanto como nosotras.

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1: Bueno, sopitas, sopites y sopitos, estamos de regreso en mi sección favorita de todo nuestro programa, porque tenemos como 3 o 4. Hay que tener más secciones.
2: Deberíamos, sí.
1: Bueno, si nos están escuchando, mándenos mensaje a @sopitas_al aire
2: Sugieran.
1: En Instagram. Si tienen alguna sugerencia de una sección que les interesaría escuchar, somos todas oídos. Esta es nuestra sección de Toma 2, donde hablamos de cine, de series, de gente problemática del cine y de gente muy buena en el cine. Y hoy vamos a hablar sobre
2: un punto medio.
1: Gente rara.
2: En el cine.
1: Pero pues, ¿quién no es raro?
2: Todos ¿quién somos no es raros. Raro? Exactamente.
1: Todos somos raros hasta cierto punto.
2: ¿Y de eso habla?
1: Muchas ¿qué películas? Películas. Pero yo estoy pensando en Little Miss Sunshine.
2: Little Miss Sunshine.
1: Bueno, Little Miss Sunshine habla sobre una niña, una familia que tiene como muchos problemas y donde todos son raros.
2: Claro.
1: Entonces es una niña que va a hacer certámenes de belleza. Uh-huh. Y se va con su familia en un road trip. Es una road movie. Es una película donde toda la trama se desarrolla en una combi. Uh-huh. Acompañando el viaje de la familia. Y ustedes dirán, bueno, ¿y esto qué tiene que ver con el cringe? A ver, ¿nos quieres decir qué tiene que ver esto
2: bueno,
1: con el cringe?
2: La historia, básicamente, de esta película es que una vez nuestro querido Arnold Schwarzenegger dijo que odiaba a los perdedores. Y de eso se trata esta película. Es una película intentando probarle que los perdedores son gente cool. Y que, de cierta forma, todos lo somos.
1: Todos somos
2: gente rara y todos somos gente cool.
1: Y todos en algún punto de nuestras vidas hemos sido perdedores.
2: Claro. Sí.
1: A lo que quiero llegar con esto es a nuestro siguiente medio audiovisual, Glee. ¿Tú has visto Glee?
2: La verdad no.
1: Bueno, yo recomiendo Glee por distintos motivos y ninguno es que sea buena, pero es muy divertida. Y habla sobre... Yo le admiro mucho a Glee la habilidad que tiene para hablar de todos los temas posibles, desde anorexia hasta tiroteos escolares.
2: Wow.
1: Y tratarlos todos de la peor manera posible. Es divertidísimo ver Glee.
2: Y o sea, es como una Rosa de Guadalupe estadounidense.
1: Sí, pero musical.
2: ¡Oh!
1: O sea, sí, pero musical. Ajá. Entonces, específicamente... Glee habla sobre un grupo de chavos que forman parte del club de coro. Básicamente, si formas parte del club de coro, eres como un super ultra mega hiper perdedor.
2: Claro.
1: Y entonces todo el mundo te bulea. Las porristas, los de fútbol, hasta los ñoños te bulean. Wow. Los que son como estereotípicamente el grupo vulnerable en las series típicas o películas típicas, chick flick, rom-com, coming of age estadounidenses, son los que bulean a los del club de Glee. Y ellos tienen que llevar como este viaje de aprenderse a querer ellos mismos mientras pues van avanzando en sus años de la prepa. Y justo pues ellos van como a competencias y así, y en una competencia les hacen como la encomienda o les hacen la petición de que tienen que componer una canción original. O sea, cabe aclarar que en Glee nada más cantan puros covers, o sea, desde Imagine Dragons hasta Frozen. Entonces, sí, hay una escena donde cantan Let It Go.
2: Ok.
1: Sí, muy padre, pero no. Entonces ellos componen una canción que se llama Loser Like Me. Y es una canción que abraza el soy un perdedor y doy un chorro de cringe por estar en el club de Glee, pero me encanta. Y esta canción, yo la quería poner, pero dije, no, qué oso. Entonces,
2: ¿qué cringe?
1: Sí, qué cringe.
2: ¿Te ganó el cringe?
1: Me ganó el cringe.
2: Eso dije, significa que no aprendiste tu lección.
1: No he aprendido, pero todos somos personas, entonces estamos en un proceso de aprendizaje claro. Constante. Por lo que, bueno, quiero hablar sobre la siguiente película, que es mucho, mucho sobre abrazar el cringe de cuando eres preadolescente.
2: Ay, por supuesto. Es una película que salió en el momento perfecto de mi vida.
1: Uh-huh.
2: Turning Red es una película sobre una chica que descubre, May, descubre que cuando cumple 13 años se desata una maldición familiar que hace que cada que se emociona se convierta en un panda rojo gigante. Y el asunto de esta película es que May quiere ir a ver a su boy band favorita.
1: Four Town. Que vaya
2: forever.
1: Tienen unos rolones.
2: Vaya que sí tienen unos rolones. Están en Spotify, escúchenlos. Entonces, la película trata de esta chica abrazando a su lado panda, monetizando su lado panda para ir a ver a su boy band favorita.
1: La verdad es que la película da bastante cringe. Sí. Tienes la mente cerrada.
2: Sí, tienes la mente cerrada. Si no tienes la mente cerrada, si eres open mind o
1: sopas. ¿Eres Open Man o Sopas? El que entendió.
2: Bueno, si eres Open Mind, entonces es una película que vas a querer con todo tu corazón. Porque habla sobre amistades, habla sobre ser una fangirl.
1: Habla sobre la relación que las niñas o preadolescentes tienen con su mamá cuando ellas, pues, generalmente están en la perimenopausia o en la menopausia. Entonces, tienden a ser relaciones un poquito complicadas. Y siento que esta, al ser una película producida mayoritariamente por mujeres, como que atiende mucho, más bien, acierta mucho en la representación de esto. Y sí, sí da cringe, tiene unos momentos de mucha, mucha pena ajena. Pero hay que aprender a abrazarlos porque si la película te dio cringe, yo creo que cumplió su intención.
2: Esa película fue nuestro K-Pop Demon Hunters. No se hagan, K-Pop Demon Hunters también da cringe.
1: K-Pop Demon Hunters da mucho cringe, pero vaya qué rolones tienen también.
2: Entonces, pues, si les gusta K-Pop Demon Hunters, lo más probable es que les guste Turning Red.
1: Sí, y lo chido, me encanta cuando hacen una película así, tienen un grupo interno, uh-huh, y el grupo lo hacen una personalidad de Spotify y suben todas las canciones.
2: Claro.
1: Ay, no, está increíble.
2: ¿Sabes con quién me pasó?
1: ¿Con quién?
2: Con la boyband de Trolls 3.
1: Ah, sí, ya.
2: Sí,
1: ya,
2: excepto que no he visto Trolls 1 ni Trolls 2, solo Trolls 3. Y la música es increíble.
1: La línea cronológica te valió gorro.
2: No le entendí nada, pero me encantó.
1: Pero bueno, hasta aquí hemos llegado con la sección de Toma 2. Espero que consideren mucho nuestras recomendaciones. Aquí, si nos están viendo por YouTube o por algún lado similar. No. Esto es un aplauso como aplauden las focas. ¿O son las morsas?
2: Focas.
1: Las focas. Entonces, esto es un aplauso para todas las películas que acabamos de recomendar. Esperemos, si las ven, las disfruten. Y si no, pues échame la culpa, no me importa. A mí sí me gustan esas películas y esa serie.
2: Y entonces ahora nos vamos a mandar a una canción, Hello Kitty, Hola Demonio, de Avril Lavigne. Entonces,
1: disfruten.
2: Disfruten.
1: Está bien chida. Bye.

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2: Bienvenidos de vuelta, sopitas, sopitos y sopites. Ahora aquí estamos con todas en cabina.
3: ¡Olé!
4: ¡Hola!
1: Six seven.
2: Y vamos a, ya saben, mi sección favorita, que es Queja del Día.
3: Aquí todos han de decir que todas son nuestras secciones favoritas. Sí, pues nosotros pero a ver, nos lo inventamos.
4: Somos suficientes personas y hay suficientes secciones. Y las secciones son como los Pokémon. Todas son la favorita de uno.
3: Claro. Uh-huh. Para eso son.
4: Claro. Pero bueno, como les dijimos, queremos más secciones. Escriban si tienen ideas de secciones.
3: Porque ya exprimimos todo lo que pudimos exprimir.
4: Exacto.
3: En segundo semestre, así que bye.
2: Llevamos un semestre con sopita y ya. No, un verano con sopita.
4: Un verano con sopita.
3: Un verano y 3 semanas. Así que bueno, si tienen alguna idea de alguna sección que les gustaría ver aquí en Sopita Instantánea, nos pueden encontrar en nuestras redes sociales como @sopitas_al aire y nos pueden dejar lo que quieran. También comentarios de odio, los aceptamos también. Pero, como esta es la sección favorita de Mía, Mía, ¿por qué no empiezas tú con tu queja del día?
2: ¿Yo con mi queja del día? Ok, de acuerdo. Ahora que estamos hablando justamente del cringe, a mí lo que me desespera es, por ejemplo, tengo demasiados amigos que de repente me dicen, ¿tú irías a una batalla de Aura? Y yo... Sí, y me dicen, ¿cómo se te ocurre que estoy aquello? ¡Qué pena! En la quinta madre. Y yo, amigo, deja de creerte superior simplemente por el hecho de no hacerlo.
4: Claro.
2: ¿Por qué se te sube tanto a la cabeza el... Ah, sí, es que yo soy un ser con más criterio y más pensamiento porque yo no soy seria, porque yo no me huyo a las batallas de Aura, porque yo no doy cringe, porque yo no veo anime. ¿No saben la cantidad de gente que me dice de que no, que yo soy superior porque nunca vi anime en la pandemia? ¿Perdón?
4: Es otro tipo de pick me.
2: Y yo, justo, es otro tipo de pick me. Entonces me tienen hartos, por no decir una cantidad de palabras que las censuraríamos con sopa.
4: Mucha sopa.
2: Sopa. Demasiada sopa.
3: Es hora de soltar la sopa.
2: Es hora de... No, no se crea. ¿Ustedes, sopitas, qué opinan de este tipo de gente?
3: Ay, a mí me cae muy gorda la gente que se cree superior por cualquier cosa. Yo nada más me creo superior. Pero porque lo soy. No, me cae gorda la gente que se cree superior, o sea, como académicamente, socialmente, no sé, auramente. No sé, o sea, la gente que se cree mejor que los demás automáticamente me da como repele.
5: Entonces, automáticamente no. Les da menos 1000 de aura.
4: Eso no es aura. ¿Aura? ¡Laura!
3: Laura.
4: Eso es muy Laura de su parte.
5: Sí, no, ni siquiera llega a aura.
3: ¿Aura negativa?
4: No,
2: Laura. No, ni eso.
5: Laura.
2: Y negativa.
3: ¿Y ustedes qué
5: sí, Laura más negativa.
4: ¿Yo qué pienso? Yo pienso que honestamente, qué pena. O sea, qué triste.
3: Qué cringe.
4: Qué triste vivir una vida en la que el cringe te detiene de ser increíble. De tener una personalidad.
5: El cringe te detiene de hacer cosas que a lo mejor y no está mal. Simplemente vas a dar pena y ya es un momento. No lo vas a hacer toda la vida. Solo es un momento y creo que también es necesario para relajarse, para quitarse como el estrés, para no pensar absolutamente en nada, que si tienes trabajo, que si tienes tareas, que si tienes proyectos. O sea, está bien un momento de literal no estar pensando en nada. Solo un momento, ¿verdad? Solo un momento.
3: Sí, tampoco hay que...
4: Pero a ver, no es por nada que es... O sea, a mí me parece muy cierta la frase, to be cringe is to be free.
3: To be cringe is to be free. Okay. Me lo porque voy a tatuar en la frente.
4: Sí, es liberarse de las expectativas, de los prejuicios, de las apariencias.
3: La normatividad.
4: El cringe es algo que se debe de abrazar más que algo que se debe de...
3: Repudiar,
4: exactamente esa misma palabra iba a decir. Pero sí, el cringe te vuelve libre.

0: por favor, sean crinchosos.
1: Den cringe, está chido. Y si eres adolescente, está todavía más chido. Y si eres adulto, vas a dar todavía más risa. ¡Está chido!
0: David Bowie era muy raro y era muy increíble.
1: Sí, te vas a ser diferente esto, está chido.
0: Va a
1: está
0: ser padre. David Bowie.
1: David Bowie. Yo creo que ya tengo disfraz de Halloween.
0: No, yo me voy a disfrazar de David Bowie.
1: ¿Y qué tiene?
0: Nada, es broma.
2: Piedra, papel o tijera.
1: Así, solamente.
0: Batalla de aura.
1: Batalla de aura y la que gané se disfraza.
0: Six Seven. Scubas,
1: Bueno, a ver, creo que yo me quiero quejar. Va como por el mismo lado. Y hace rato estaban hablando, creo que de lo mismo, de la gente que se queja de las cosas que hacen los adolescentes, pero que no le hacen daño a nadie. O sea, las batallas de aura, los Therians, ser fan de cualquier cosa, las fangirls. Las fangirls son súper criticadas por ser fangirls, o sea, de que suben TikToks. ¿Han visto? No sé si han visto el video de una chava que está llorando afuera de uno de los estadios durante un concierto de Taylor Swift porque no consiguió entradas. Y escucha una canción y se pone súper llorar. A la gente le da muchísimo cringe ese video. Pero bueno, o sea...
0: Es algo que yo haría.
1: Yo también.
0: Honestamente, lo haría con mi artista favorito. Si no alcanzara boleto, iría afuera. Y la lloraría.
1: Verdad es que no tiene nada de malo. O sea,
0: no tiene nada de malo.
1: Y eso es lo que más me impacta a mí, que la gente se molesta mucho cuando la gente hace
0: Se molesta cosas. Más por eso la gente que por las guerras.
1: Exactamente. O sea, es el verdadero... Hay cosas muchísimo más importantes. Ve a tocar pasto.
0: Hay niños con hambre.
1: Lee las noticias de fuentes confiables. No saques todo de TikTok. Los Therians ni siquiera fueron una gran cosa. O sea,
0: los Therians no existieron. Eran los papás.
1: Los papás leyendo noticias en Facebook. Infórmense.
0: Claro.
1: Hay que leer más.
2: Ay, mi hermana era Therian. Bueno, es Therian.
1: Está chido. Da igual.
2: Y yo sí existe. Mi hermana es Therian.
0: Exponía a su hermana.
2: Ahí tiene 9, no lo sabe.
1: Mi hermana en 15 años, escuchando todos los episodios de Sopita Instantánea y diciendo, ah. Okay.
2: Ni modo, Julieta.
0: Pues de hecho, me acordé de algo que nos dijo una vez un profe, Nacho. Alguna vez nos puso unos slides donde venían quejas que decían: ay, los chavos de hoy son descontrolados, son desobedientes, rebeldes. Y nos preguntó: ¿de qué año creen que es esto? Y resulta ser que esto era algo escrito en una piedra en los años de la antigua Grecia. Y eso significa que tanto los adolescentes como los adultos no han cambiado nada. Es el gato y el ratón. Jamás, jamás, jamás va a cambiar. Y sí, cada generación de adolescentes son más rebeldes que los siguientes. Y sí, siempre hay una nueva moda de los chavos que los adultos no van a entender. Pero es el ciclo de la vida.
1: Ustedes hacían el Andy's Coming y el Harlem Shake.
0: Y el Harlem Shake.
1: El Mannequin Challenge. Pues está chido.
0: No se bañaban, protestaban,
1: Ustedes fueron lo de los emos contra los punks.
2: Es justo, no iba a decir eso.
1: No se hagan.
3: Es que eso es lo bonito. Yo creo que cada generación tiene algo diferente y algo con lo que se identifica. Pero pasa. A otra generación y de repente ya está mal.
1: Pachucos. Exactamente. Y luego, mi mayor miedo es convertirme como en una señora toda rancia y aburrida, que critique lo que hace la generación alfa o la generación que venga después. Sí.
0: Ya eres esa señora con la IA.
1: Ay, no. Sí. Pero mira, la IA sí causa problemas, la IA sí es dañina, la IA generativa. Ajá. La IA generativa sí es dañina y mi queja específicamente dice cosas que no le hacen daño a nadie. Así que,
2: ojo.
1: Okay. ¿No viste lo que pasó en Nepal?
3: Ojito.
1: Claro. Disculpa.
0: Entonces, siguiente queja.
1: Siguiente queja. ¿Esta queja es de Now?
3: Bueno, mi queja va un poquito más fuera de lo que ya estamos hablando del Aura y del 6-7. Lo mío es más bien que ya no hay material, revistas, videos, páginas web para adolescentes. O sea, ahorita te metes a internet y ya puedes elegir cualquier contenido que quieras ver. Ya no está... Se supone que sí debe estar catalogado por secciones de que niños, adultos, todo eso. Pero ya no hay... Ahorita cualquier adolescente puede entrar a lo que quiera, tanto a ver caricaturas como a ver otro tipo de cosas. Y eso me parece que hace falta eso. Porque justamente se inventan estas modas y todo eso para regresar a tener una sección para ellos mismos, para ser quien quieran ser, para dar penita. Entonces, que no existan, que no haya revistas, que no haya videos, que no haya un símbolo para que ellos se encuentren seguros, me parece que sí hace falta.
2: Justo por eso siento que yo, por ejemplo, en pandemia me hice adicta a estos grupos de Discord, porque no veía a nadie. Entonces, las únicas conexiones que tenía que entendían mi vibra de cringe eran personas del internet completamente desconocidas de otros lados del mundo que nos unimos todos a un grupo de Discord y conectábamos, y justamente daba como ese pequeño espacio donde te sentías aceptado, querido, entendido.
3: Sí, porque las personas, más los adolescentes, buscan pertenecer a algo, y que no haya esa pertenencia, que no exista un grupo para pertenecer, pues hace falta.
1: Sí, te hace sentir muy solo.
0: Mi queja. ¿Podemos pasar la siguiente queja?
1: Tal vez.
0: Tal vez.
1: ¿Podemos?
0: Podemos.
2: Una batalla de aura y lo decidimos.
1: Podemos pintar colores. Es una canción de Violeta, ¿eh? Sí, shout out to Violeta. Saludos a Jorge Blanco.
0: Mi queja no es hacia la gente que tiene cringe, sino es a la gente que se deja influenciar por el cringe. Mi queja es hacia ti, persona que no usó esa playera de Five Nights at Freddy's porque le daba miedo que alguien le juzgara. Mi queja es hacia ti, persona que no escuchó música de musicales con los audífonos al más alto volumen porque le dio miedo que la gente lo juzgara. Y mi queja es a ti, persona que no se vistió con su cosplay que había preparado para Halloween porque le dio miedo que la gente no lo entendiera en la fiesta. Porque mucha gente corrió para que ustedes pudieran caminar. Vivan su vida con el cringe. Sean libres. ¿Ustedes qué opinan?
3: Fíjate, de hecho, yo estoy corriendo con el pelo pintado para que las demás personas no les den pena salir con el pelo pintado, porque es algo que me gusta y no es algo que me afecte, es algo que me gusta mostrar. Y creo que sí tocaste un tema que pueden hacerlo. Nadie, si bien a lo mejor y si hay algunas miraditas juzgadoras, no te van a hacer nada. Nada más se van a quedar ahí. Y
0: además,
3: ya.
0: Esa no es gente que desees en tu vida.
3: No, claro que no.
0: La gente que te juzga no es gente que valga la pena. Así que sal con esa camiseta. Así que ponte ese tinte en el cabello. Así que escucha esa canción. Porque, pues, ser una persona que da cringe no es del todo malo.
1: Métete a estudiar teatro. Métete a clases de baile.
0: Por favor, necesitamos más artistas.
1: Necesitamos más artistas. No das cringe. Y a lo mejor sí. Y no importa.
0: Es más, hot take. Ponte ese traje de furry, sé feliz si es lo que quieres, güey.
1: Sí. Ok.
0: Mucha gente critica a los furries, honestamente.
3: Sí, mucho.
0: Y yo creo que es o sea, es una de las comunidades más menos entendidas que he visto, porque no le hacen daño a nadie, literalmente.
1: No, nadie.
0: O sea, son gente súper buena onda.
3: No, que... deja tú, ni siquiera, estoy segura que la gente que los critica ni siquiera ha visto uno en la calle.
1: ¿Verdad?
3: O
1: sea,
0: los confundían con los terias, además.
1: No sabían ni la diferencia.
0: Y son, o sea, son gente súper talentosa, gente súper buena onda, es una comunidad muy, muy, es una comunidad muy unida y honestamente eso de que se le esté juzgando a la gente me tiene harta de que alguien diga algo sobre algún tipo de comunidad y la gente se ría, la gente le dé cringe, y esa es mi queja. No se dejen influenciar por el cringe.
1: Muy válida.
3: Y sean felices.
1: Sean felices, sean libres.
0: Sean felices ante nada.
1: Como dice, hola, soy Germán. Sean felices.
3: Sean felices. Acabamos de finir.
1: Se finir. Entonces aquí, en Sopita Instantánea, apoyamos la libertad creativa.
2: Porfa, no, neta, no tengan miedo, es algo maravilloso y van a ver cómo van a encontrar gente que los entiende, que van a apoyar su arte, que van a apoyar sus ideas, neta, y cuando encuentras a esa gente se siente tan bonito y tan increíble.
1: Pero para encontrar a esa gente tienes que atreverte a soltarte un poquito más.
0: Exacto. Lo más punk que puedes hacer es ser tú mismo.
1: Uy, así ni le cambies nada, me lo voy a tatuar.
2: ¿En la frente también?
1: En la nuca puede ser. En la frente ya tengo el otro.
0: Claro, en el pecho aquí.
1: Aquí en la clavícula.
2: No, hay que pelarte. Hay que dejarte pelona.
1: No. Bueno.
3: ¿Te hacemos la flecha de Aang?
1: Me hago la flecha de Aang. Dude, súper sí. Super
0: háganse ese tatuaje del anime que les gusta. Háganse ese tatuaje.
1: Algún día lo haré. Algún día me voy a rapar y me voy a decolorar el cabello y me voy a pintar una flecha azul.
0: Hazlo.
1: Lo voy a hacer.
0: Rápate.
1: Si tenga dinero y no sea bailarina, tal vez lo voy a hacer. Cuando no necesite peinarme cada cierto tiempo,
0: claro,
1: tal vez lo haga.
0: Pero bueno, terminaremos Sopita Instantánea de una manera un poco diferente el día de hoy. Vamos a terminar con una canción. Pocas veces pasa eso. ¿Qué canción vamos a mandarles?
1: Bueno, esto es Loser Like Me, de la serie de Glee, que de nuevo les recomiendo mucho. Y por último, quiero mandar un muy lindo saludo y con mucho cariño a Diana Rojo, que es mi maestra de ballet. Y nada.
0: Hola, Diana.
3: Hola y adiós.
1: Hola y adiós, Diana. Espero que te haya gustado. Seguramente no lo vas a escuchar, pero no importa. Tú me lo pediste, así que espero que lo escuches. Nos vemos hasta la próxima, Sopitas.
3: Chao.

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No fueron esos besos apasionados de primerizos, ni fueron las siguientes cenas de confesiones, ni fueron las primeras noches en las que cada vez nuestro cuerpo se rendía más a nuestro alma para abrazarnos en silencio. 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Ni fue cuando cantamos Joplin con ese ron ardiendo en el esófago todavía. No fue con los amaneceres de postales del mundo, ni con nuestra primera maleta juntos. 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Porque todo aquello amor mereció la pena si es lo que hizo que hoy te despertes a mi lado en la cama cada mañana. Si es lo que ha hecho que me haga sentir la mujer más hermosa del mundo con cada mirada, capaz de luchar contra todo por mí y por mis sueños en cada caricia. 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Yo te quiero a ti. 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Quererme fue una causalidad vestida para la guerra, porque yo sé conocerme fue meterte en la boca del lobo creyendo que la besabas. 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Pero quererte también fue asumir riesgos y aprender a cerrar miedos pasados con los motivos que me dabas en cada beso. Querernos fue aprendernos desde el centímetro exacto de nuestros rostros hasta el defecto más recóndito y escondido. Fue aprender que el amor es dejar siempre una puerta abierta, porque ningún corazón sobrevive en una jaula. Sin límites, sin fronteras, con las manos, con la boca, con el alma. Me haces ser consciente de que soy fuerte, valiente. Me haces quererme y feliz. Te admiro, te cuido, te quiero, y te quiero pase lo que pase.

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1: Bienvenidas y bienvenidos a Otra Economía es Posible, un espacio del Laboratorio de Innovación Económica y Social, LAINES, donde hablamos de economía social y solidaria, del trabajo comunitario y de otras formas de construir economía desde lo colectivo. Además de que estaremos celebrando el 10º aniversario de LAINES entrevistando a personas que han dejado huella. En esa sexta temporada, los estaremos acompañando Ivana y Alexia. Esperemos que disfruten este espacio con nosotros. En esta ocasión, nos acompaña Majo Torre, egresada de Ciencias Ambientales y Sustentabilidad, quien desempeñó el cargo de Directora de Finanzas Sostenibles y Estrategias Comunitarias en el Instituto Nacional de Economía Social, quien ahora ejerce un cargo de consultora en proyectos sustentables. En este periodo nos comparte su experiencia trabajando en proyectos socioambientales y en el impulso del cooperativismo en México. Cuéntanos, Majo, un poco más de ti. ¿Cómo fue que llegaste al mundo de la economía social y la sustentabilidad? ¿Fue algo planeado o se fue construyendo en el camino?
2: Hola, pues primero que nada, muchísimas gracias por invitarme. Qué lindo estar en este espacio, pues celebrando los 10 años del LAINES. Me parece muy significativo y pues muchas gracias por considerarme dentro del proyecto para celebrar estos 10 años. Pues yo más bien siento que siempre tuve interés en temas ambientales, creo que desde mi casa estuvo muy inculcado y como que siempre había mucho interés y cariño por los animales, por ejemplo, por la naturaleza, por tener estos espacios verdes y lindos, por conectar de otras formas, etc. Y conforme fui creciendo nunca dejó de estar presente pues este interés. Y es ahí donde pues al momento de tener que elegir la licenciatura, pues de hecho supongo que nos tocó a la mayoría de nosotros hacer un test para ver cuál era nuestra vocación del futuro.
3: Sí.
2: Y ahí yo era un perfil muy raro, como que no cabía en nada, ¿no? Entonces, pues lo más cercano me salió como cosas ecosistémicas, no me acuerdo bien cómo se llamaba. Y lo único que se ofrecía en ese tema, pues sí, en Puebla, en ese momento, era ciencias ambientales en la Ibero y algunas ingenierías. Y al revisar el programa, pues la verdad es que me gustó mucho más el enfoque de la Ibero, porque tenía el tema como de comprender las problemáticas y plantear soluciones desde lo social. Entonces, pues fue ahí que elegí la licenciatura sobre muchas otras opciones que tenía. De hecho, en el proceso dije como, bueno, pues en una de esas me toca cambiar de carrera el próximo semestre y si no me gusta, pues ni modo, seguir explorando. Pero entré, me enamoré completamente de los temas, de las personas, de la forma en la que nos encaminaban hacia estos temas y a las situaciones en las que estamos. Y pues parte de lo que más me gustaba en ese momento era